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Pues una nueva semana que vamos a empezar juntos tú y yo, 5 de la madrugada, 4 en Canarias, en este lunes ya 18 de mayo. Saludos de Antonio Almagro y por delante, 2 horas cargadas con mucha y muy buena música. Lo mejor de Radio Lé te lo voy a poner en estas 2 horas. Saludos de Antonio Almagro.

Sé que te gusta su nueva sevillana y que estabas deseando volver a escucharla. Si puedes, la bailamos y si no, pues eso, la escuchas. Lo nuevo de María del Monte.

es capaz de fusionar, gracias a sus raíces flamencas, sonidos electrónicos y que todo suene así de bien. Es lo nuevo de María Peláez.

0: siempre con mucha guasa, con mucha alegría. Nos encanta tenerla con nosotros aquí en Radilé. Sus canciones siempre son temazos puros y duros. María Pelae, Estoy Buscona. Y ahora vamos a seguir pasándolo bien porque llega Manuel Carrasco y Manu Chao.
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Muy buenas noches, 5:30 de la madrugada, y estos dos están haciendo muy buenas migas en esto de la música. Fraderita y Manuel Cortés, Guerreros sin Fortuna.

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Tenemos la alegría de nuestra música en Radio Lea acompañándote en esta madrugada de lunes, a los que estáis currando, por supuesto, a estas horas de la noche, a los que no podéis dormir, estáis dando vueltas en la cama, bueno, la radio de fondo y disfrutando también de lo nuevo de La Flaca, Sin Billete de Retorno.

Duquende al frente, Juan Peña con lo bueno y lo malo, y ahora un éxito ya de Radio Lea, Agüita Clara, Lérica, Marta Santos y Daviles de Novelda.

Y es que tenlo claro que todo lo bueno que te va a pasar en esta semana va a ser siempre y cuando tengas nuestra radio encendida, porque es símbolo de buena suerte. Lérica, Marta Santos y David Les de Novelda con Agüita Clara. Y ahora te va a gustar lo que viene. Los Chunguitos con La Guardia, El Mundo Tras el Cristal, El Arrebato, la música de tus tacones y esta noche andaluza de Alameda.

Buenos días, 6 de la mañana, 5 en Canarias, y ahora también con Ginés González, con el que vamos a estrenar esta nueva hora, en este lunes ya 18 de mayo.

Y es que ella lleva luciendo tipazo veraniego durante todo el año. No sé cómo lo hace, no sé dónde lo hace, pero aquí la tenemos, como siempre. India Martínez, la gitana.

0: Venga, nos vamos acercando a las 6:30. Si te pillo ya preparando el desayuno, esta va para ti. Un éxito de Alazán. Venga, y otro que te voy a poner de parrita.
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Y es que después de un fin de semana que habrá sido espectacular, necesitas energía, necesitas vitamina y necesitas baile. Así que cante Alfredo Tejada.

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0: Y es que él, si te pide perdón y lo hace a través de la música, a través de una canción, yo creo que está más que de sobra perdonado.
1: ¿A que sí?
0: Aquí suena ya lo nuevo de Manu Tenorio, ¿Cómo te pido perdón?

Y la música, ya lo sabes, es mucho más, mucho mejor si se comparte. Y para nosotros, un gusto compartirla y compartir éxitos como los de Manu Tenorio. Lo nuevo se llama Cómo te pido perdón. Y ahora llegan más canciones. El arrebato de Kai o la gran María Jiménez. Te va a gustar.

Y es que yo te conté el pasado viernes que él te iba a decir, te iba a contar un bombazo, pero el bombazo te lo va a contar en esta mañana de lunes. Así que muy atento, muy atenta, a partir de las 7 de la mañana, desde ya prácticamente aquí en Radio Olé, todos muy pendientes de Café Olé, porque Alberto Lezaun tiene algo muy importante que contarnos. Yo me marcho, a eso de las 6 de la tarde volveré contigo. Saludos de Antonio Almagro. Llegan a ellos también Camela, Nunca te he olvidado.

0: Esto es Café Olé. Buenos días, pipiolos. Las 7 y 4 de este lunes 18 de mayo de 2026. ¿Qué tal? ¿Cómo estáis? Hoy todo va a salir bien. El día viene marcado por la estabilidad en gran parte del país, con cielos despejados o con nubes altas en la mayor parte de la península y Baleares. Las temperaturas suben en el interior, con máximas que rondarán los 25 hasta 28 grados en zonas como Sevilla, Córdoba o Badajoz. Ojo en Cataluña, donde habrá chubascos y tormentas especialmente fuertes en el nordeste por la tarde. Galicia recibirá lloviznas también por la tarde y posibles nieblas matinales en la mitad norte. Ese es el tiempo para el día de hoy, que poco a poco es un día que recupera la estabilidad y, bueno, pues las temperaturas, iba a decir primaverales, casi casi veraniegas en algunos puntos, ¿eh? 7:05, vamos a por el repaso de las noticias. Isabel de Leuce, muy buenos días.
1: ¿Qué tal? Buenos días. El PP gana las elecciones en Andalucía, pero pierde la mayoría absoluta. Juan Manuel Moreno Bonilla, el candidato popular, pierde 5 escaños y no consigue finalmente revalidar esa mayoría absoluta, lo que le obliga a pactar con la ultraderecha de Vox para formar gobierno, algo que durante la campaña consideró que era meterse en un lío. Pues en ese lío se tiene que meter, porque Vox sube 1 escaño hasta los 15. Su candidato Manuel Gavira ya adelantaba, nada más conocerse los resultados, que presionarán con el concepto de prioridad nacional. La otra noticia de la noche es la debacle de la candidata del PSOE, María Jesús Montero. Cae hasta los 28 escaños, la cifra más baja de la historia del partido en la región. Adelanta Andalucía, da un vuelco al espacio de la izquierda del PSOE, pasa de no tener representación en el Parlamento con 2 escaños a 8 y sorpasa por Andalucía, que se mantiene en 5 parlamentarios. Además, 13 de los 14 españoles que viajaban en el crucero afectado por el brote de antivirus y que siguen confinados en el Hospital Militar Gómez Ulla se someten a una nueva PCR hoy. Si esta prueba vuelve a dar negativo, se flexibilizará el aislamiento de los pacientes, que podrán salir de las habitaciones a zonas comunes y podrán recibir visitas de familiares, siempre con las medidas de protección. Y yo supongo que tú te habrás dado cuenta, igual que nos hemos dado cuenta todos, que Spotify ha cambiado su logo, que se ha convertido como una especie de bola de discoteca verde.
0: Sí, un poco rara, ¿eh?
1: Sí, se ha liado una buena porque la gente no le gusta. A mí personalmente tampoco, porque parece que está todo el rato actualizándose la aplicación,
0: sí,
1: y que no la puedo usar. No
0: es
1: me gusta.
0: Verdad, parece como que está ahí
1: como
0: sí,
1: pixelado.
0: Sí, pixelado, como que no funciona bien. Sí,
1: se ha liado
0: sí,
1: una
0: sí.
1: buena en redes. El caso es que Spotify ha anunciado que va a volver el logo original. Dice que es una campaña para celebrar el 20º aniversario. No sabemos si será verdad o no, pero bueno, el logo normal vuelve.
0: Hombre, a mí yo lo había visto como una especie de campaña, no como algo definitivo, ¿no? Porque es como demasiado arriesgado cambiar el icónico logo
1: sí.
0: de
1: Además,
0: Spotify.
1: Además, a mí es
0: por
1: que
0: ese.
1: Me ponía un poco nerviosa.
0: Sí, es como que estaba funcionando mal algo. No te entraban ganas de entrar. Pero bueno,
1: volverá.
0: A falta de Spotify te pones Radio Le y tan a gusto.
1: Y ya está.
0: También ponemos aquí el flamenqueo, ¿eh? Pues nada, Isabel, muchas gracias.
1: Chao, buen día.
0: Las 7:07, menos 1 en Canarias. 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

0: así es, Morir de Amor con Camilo VI aquí en Café Olé. 7:24 menos una en Canarias. ¿Cómo estáis? Muy buenos días, bienvenidos. Tenemos un lunes para empezar la semana. Bueno, vaya lunes tenemos por delante. Os va a alucinar porque hoy tengo algo que anunciar que tiene que ver con el barrio. Y lo haré en unos pocos minutos, de hecho. Lo haré a partir de las 8 de la mañana. Algo sobre el barrio que nadie se espera. Aquí enseguida. Y además, hoy también a partir de las 8 de la mañana comenzamos un nuevo concurso cada mañana en Café Olé. 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No está mal, no está mal. Bueno, pues todo eso lo contaré a partir de las 8 de la mañana. Hoy viene el programa bien fuerte, ¿eh? Viene bravo el programa de hoy. Abrimos el WhatsApp 683-142-277, venga.
1: Muy buenos días, Alberto Lezao. Buenos días, Pipioro del mundo. Vamos, Juan José desde Morón de la Frontera. Vamos a empezar la semana con alegría y entusiasmo. Vamos, Alberto Lezao, ponme una de Chiquitete. A la puerta de Toledo. Vamos allá, vamos a animar la semana. Que paséis un lindo día y hasta luego.
0: Hasta luego, que tengas un buen día. Ánimo con el lunes y la canción de Chiquitete, pues para ti, aquí está. A la puerta de Toledo. Estamos a la puerta de regalar 300 euros.

0: Lo dejo todo. Ella, aquí está la canción de Hugo Salazar en Café Olé. ¿Qué os ha parecido? Es bonita, ¿verdad? 7:33, menos una en Canarias. Café Olé, aquí en Radio Olé, comenzando la semana con solete, con buen tiempo. No en todos los lugares, pero donde hace buen tiempo hoy, lo va a hacer con ganas, va a hacer calor, buenas temperaturas. Me alegro, que ya hace falta. Bueno, tengo ya por aquí a Iker Sojo con las noticias, así que vamos a por ello. Iker, muy buenos días.
1: Buenos días. El PSOE de María Jesús Montero obtiene el peor resultado de la historia del partido en Andalucía. De esta manera, el partido ha ganado algunos votos, unos 150.000, pero ha perdido dos escaños por una participación que ha crecido. El PSOE andaluz obtiene así su peor resultado en la comunidad autónoma después de que Moncloa sacase del gobierno a la vicepresidenta y ministra de Hacienda, María Jesús Montero, para construir su candidatura. Aunque a su izquierda, Adelante Andalucía sube de 2 a 8 escaños. Unas elecciones en las que el Partido Popular de Moreno Bonilla ha perdido la mayoría absoluta al desprenderse de 5 escaños. Y de esta manera tendrá que pactar con Vox para gobernar. En página internacional, un ataque israelí en el Líbano deja al menos 5 muertos y más de una decena de heridos. Es la última oleada de ataques del ejército en Netanyahu, que no ha cesado a pesar del alto el fuego que el pasado viernes se extendió durante 45 días más. Y en cultura, este fin de semana ha estado Javier Bardem en el Festival Cannes presentando su última película de Rodrigo Sorogoyen, El ser querido, y durante la rueda de prensa ha hablado sobre la supuesta lista negra en la que está el actor por denunciar el genocidio en Gaza. Pues ha reconocido que existe el miedo de sufrir consecuencias profesionales, pero que para él lo importante es poder mirarse al espejo y estar a gusto con la ética de uno mismo.
0: Pues me parece muy bien por él.
1: Muy bien por Javier.
0: Ahí está. Gracias, Iker.
1: Igualmente, buen día.
0: 7:35 menos una en Canarias. 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

Esto es para todos los que saben que a vivir se aprende viviendo, que la vida es dedicarse a vivir.

0: la alegría de vivir aquí en Café Olé con tu otra bonita, 7.55 menos una en Canarias. Y antes, ojo, a la nueva canción de Jolo Montoya que te he puesto por primera vez y que se llama Tirititi. Tirititi. Me gusta el título, Tirititi. Que no es lo mismo que...
1: Buenos días, Alberto Lezaun, Tirititraun, traun, traun.
0: No, está Tirititi y está Tirititraun, es diferente, es diferente. ¡Hola, Estela!
2: Buenos días, pipiolos, pipiolas, Alberto Encarna, feliz lunes para todos. Alberto, que he visto las fotitos de chulapos. Vaya dos, Sergi, tú, qué maravilla.
0: Sí, sí, sí.
2: Alberto, ponme manual de instrucciones. Gracias.
0: Pues nos disfrazamos, nos disfrazamos y luego me quedé pensando, digo, eso está fatal dicho, porque no te disfrazas de, ¿no? Caracterizas, ¿no? Te vistes con el traje de chulapo, eso es lo correcto. Bueno, pues el viernes Sergi y yo nos pusimos el traje de chulapos y montamos aquí la fiesta de San Isidro en el estudio. Si queréis ver qué quedó eso, efectivamente está en nuestras redes sociales, que ya se han encargado de subir fotos y de todo ahí en radiole.com y en las redes sociales de @radioleoficial y @cafeole oficial, creo que es @cafeole radiole. Efectivamente, manual de instrucciones, pues aquí está la canción que voy a poner ahora mismo en un rato en Café Olé. Déjame que la busque.

0: El Arrebato y Antoñito Molina juntos. Y después de esta canción, ojo, porque tengo que anunciar algo que es muy fuerte. Moldfort con El Barrio. Una noticia que no te vas a esperar. Sobre El Barrio aquí en Café Olé en Radio Olé. Solo 3 minutos.
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0: vamos saliendo.
1: Ocho y un minuto de la mañana. 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Bueno, hemos dado la turra, íbamos a decir. Hemos dado la turra bastante este fin de semana, diciendo, tengo algo que contar sobre el barrio. Tengo algo que contar sobre el barrio. Lo ha dicho Sergi, lo han dicho los compañeros el fin de semana, lo ha dicho todo el mundo. Alberto dirá algo sobre el barrio este próximo lunes a las 8 de la mañana. Y eso es cierto, efectivamente, tengo algo que contar que tiene mucho que ver con el barrio. Todo que ver con el barrio.

Bueno, pues el jueves a las 8 de la mañana. Jueves a las 8 de la mañana. En directo, en vivo, en exclusiva. Antes que en ningún sitio all around the world. Antes que en ningún sitio del planeta. Jueves a las 8 de la mañana sonará aquí en Café Olé por primera vez la nueva canción del barrio. ¡Sí, señor! El barrio está de vuelta una vez más y ha confiado nuevamente en Café Olé, Radio Olé, para estrenar de forma mundial su nueva canción. ¿Y qué canción, señoras y señores? ¿Qué canción os voy a poner? Este jueves, aquí estrenaremos la nueva canción del barrio, que luego todo el mundo entero podrá escuchar el viernes, ¿vale? Porque el viernes es cuando se lanza la canción oficialmente, pero el jueves ya la estaremos poniendo aquí a estas horas. Este jueves a estas horas estará sonando aquí.

0: Alejandro Benítez, buenos días.
1: Buenos días, Alberto. Ayer precisamente fueron las elecciones andaluzas y Juanma Moreno Bonilla pierde esa mayoría absoluta en Andalucía al dejarse 5 escaños y se mete de lleno en el lío contra el Calerto toda la campaña porque dependerá de Vox para poder gobernar. A pesar de la caída, el líder del PP se ha mostrado dispuesto a liderar el gobierno argumentando que, al ser la fuerza más votada con 53 diputados, les corresponde la responsabilidad de poder formar gobierno. La gran sorpresa de la noche la protagoniza Adelante Andalucía, que sube con fuerza de 2 a 8 escaños, supera por Andalucía y reconfigura por completo el tablero político de la izquierda. En la oposición, el PSOE andaluz sufre una dura derrota y empeora el dato histórico que tocó en 2022 con Juan Espadas. Los socialistas pierden 2 escaños más y se quedan con tan solo 28 representantes. Sin embargo, la pérdida de la mayoría absoluta del Partido Popular ha supuesto un alivio en las filas socialistas. En la cúpula del PSOE admiten de forma interna que, al menos, han salvado los muebles en una noche difícil. Y el equipo español de natación artística revoluciona la piscina al ritmo de Rosalía. El conjunto estrenará su ejercicio acrobático con el tema Bergen en la Copa del Mundo de Pontevedra del 29 al 31 de mayo. Además, la solista Iris Tió defenderá otra coreografía de la artista catalana. Este debut servirá de examen para el Europeo de París de este verano y marca el inicio del camino hacia los Juegos Olímpicos de Los Ángeles.
0: Una coreografía con esta canción tiene que ser algo épico, ¿eh?
1: Pega bastante, ¿no?
0: Épico, totalmente, sí. Me la estoy imaginando. Sí, con esta música, la verdad que sí.
1: Del oro para arriba, yo creo.
0: Hombre, por supuesto que sí. Es que esta canción es muy fuerte,
1: sí,
0: ¿eh?
1: Sí.
0: La Rosalía. ¿Qué te iba a decir, Alejandro?
1: Cuéntame.
0: ¿Te apetecen, no sé, digo, así, como quien no quiere la cosa, a ¿te ver. Apetecen 300 euros?
1: 300 euros, ¿quién va a decir que no? Un lunes
0: para empezar bien. ¿300 euros?
1: 300 euros.
0: ¿Te apetecen?
1: Sí, me apetecen.
0: Bueno, pues no te los puedes llevar.
1: ¿Por qué no?
0: No, tú no puedes.
1: Ah, yo no puedo.
0: No puedes, pero cualquier
1: puede
0: pipiolo se lo puede llevar.
1: Ah, bueno.
0: Empezamos concurso ya y a las 9 de la mañana alguien se habrá llevado 300 euros. Esto va así.
1: Para empezar bien la semana.
0: Esto va así. Si te despistas, me los quitan de las manos. 300 euros. ¿Sabes lo que hay que hacer? Es que es súper divertido.
1: A ver, cuéntanoslo.
0: Es que es súper divertido. Mira, tú, ¿cuántas canciones del verano te sabes?
1: ¿Del verano?
0: Sí.
1: ¿Que van a ser hit del verano?
0: No, pero no de este año, de cualquier año. De cualquier año.
1: Unas cuantas, sí.
0: Mira, ponte los cascos, por ejemplo.
1: A ver
0: si te sabes esta, por ejemplo. A ver si te suena.
1: Sí, de algo me suena.
0: Te suena de algo,
1: sí,
0: ¿no?
1: Sí, de algo me suena.
0: Te suena de algo. A ver si te suena esta otra. A ver si por lo que sea, esta canción, esta otra que te voy a poner, a ver si te suena. Por ejemplo, ¿eh? Por ejemplo.
1: Hombre, a ver.
0: Te suena, ¿no?
1: Sí. Yo creo que ¿quién no conoce esta canción?
0: Bueno, pues igual que a Serejé, igual que a Macarena. Hay montones de canciones del verano.
1: Sí.
0: Montón. Con que te sepas una, con que me la cantes por WhatsApp durante unos segunditos, máximo 30 segundos, te puedes llevar 300 euros. ¿Qué te parece?
1: Fácil, ¿no? Lo siguiente, vamos.
0: Fácil, ¿no? Sencillísimo. Porque ahora mismo aquí iniciamos la paga extra de verano de Café Olé. La paga extra durante... Cada día, cada mañana, de 8 a 9, 300 euros en juego solamente por cantar una canción de verano, la que te dé la gana de toda tu vida.
1: Que afine las voces un poquito, pero bueno.
0: Y ya está.
1: Y ya está.
0: Y a cantar.
1: 300 euros. Cantar. Si es que...
0: ¡300 euros!
1: Me voy a cantar yo.
0: Así de fácil. A participar, WhatsApp 683142277. 683142277. A cantar la Macarena o la que te dé la gana. A las 9 de la mañana elegiremos un ganador o ganadora que se llevará 300 euros. 300 euros, Alejandro, ¿qué te parece?
1: Por cantar.
0: 300 euros. Gracias, Alejandro.
1: Gracias a ti.

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0: Una pedazo de canción de Parrita, pero canción del verano, pues como que no es, ¿no? Como que no es. Me tiene loco perdido. Solo tienes que cantar una canción del verano. Solo una canción del verano puede hacerte ganar 300 euros cada día en Café Olé. De 8 a 9 de la mañana. WhatsApp abierto 683-142277. 683-142277. ¿Cómo funciona esto? Pues de 8 a 9 yo voy a poner 3. 3 pipiolos cantando 3 canciones del verano. Y a las 9 de la mañana, un poquito después, elegiremos un solo ganador cada día. Podéis participar todos los días que queráis. Y es tan sencillo como cantarme por WhatsApp vuestra canción favorita de la historia de los veranos de nuestro país. Así que si queréis probar, 683-142-277. Son las 8:21. Primer finalista del día de hoy, que suena así.
1: Buenos días a los oyentes de Radio Olé. Para la canción del verano yo propongo la de Georgie Dan, de los años 70. Bailemos el bimbo. Aunque puede que llame a la lluvia, porque vamos, soy malísimo cantando. Soy Alfonso y llamo de Villena, Alicante. Y es así, bailemos el bimbo, bimbo, bimbo, que está causando sensación con esta melodía que va directa al corazón. Bailemos el bimbo, bimbo, bimbo, ahí queda eso.

Bailemos el Bimbo. Ya con escuchar la canción, con escuchar su voz, me lo estoy imaginando, lo estoy visualizando, ¿eh? A Georgie Dan allí con su estilo característico encima del escenario de Televisión Española cantando. ¡Qué bien lo vamos a pasar estas semanas de 8 a 9! ¡Qué bien lo vamos a pasar aquí! Esto me encanta. Con nuestras canciones del verano, pues el primer finalista para el día de hoy se llama Alfonso, es de Villena. Alfonso, muy atento, porque puedes llevarte 300 euros en un poquito más de media hora. ¿Qué te parece? No estaría mal para empezar la semana. Y el resto atentos, porque en unos minutos elegimos un segundo finalista. O una segunda finalista. Cántame tu canción del verano.

0: Marta Santos aquí en Café Olé con la vida entera. 8:31 menos una en Canarias. Qué divertido, cómo me gusta esto. Estamos jugando cada mañana por 300 euros aquí en Café Olé desde el día de hoy. Si acabas de llegar, si te acabas de incorporar, que lo sepas que desde hoy de 8 a 9 regalamos 300 euros. Una gran razón para madrugar y para no perderte cada día el Café Olé. Y que lo único que queremos es que nos cantes un trocito de tu canción del verano favorita. Y vamos a hacer una colección enorme de canciones del verano. De momento, el primer finalista de hoy, que se llama Alfonso de Villena, nos ha cantado un trocito de Bailemos el Bimbo de Georgie Dan.
1: Bimbo.
0: Ahí estaba.
1: Bimbo. ¿Ves? Que está causando sensación.
0: En unos minutos, segundo finalista o segunda finalista. Así que sigue cantando tu canción del verano. No te cortes. Sigue cantando tu canción del verano en el WhatsApp 683-142-277. Mira, nos lo vamos a pasar muy bien estas semanas. Va a ser muy divertido. Y es que además, cada día te vas a levantar con la ilusión de poder llevarte 300 pavos. ¿Qué te parece? Está bien, ¿eh? Venga, enseguida seguimos jugando. María Pelae.
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0: 8:35. Minerva Marcos, buenos días.
1: ¿Qué tal? Buenos días. Los médicos paran por cuarta vez este año de momento sin solución en el horizonte. Los médicos de toda España están llamados de nuevo a la huelga en su parón mensual. Lo hacen para seguir peleando por tener un estatuto propio y con las negociaciones sin avances con el Ministerio de Sanidad. El departamento de Mónica García acusa a los sindicatos de alinearse con la derecha para continuar con el conflicto. En las anteriores ocasiones, estos parones se han notado en la cancelación de consultas y de operaciones médicas. Desde hoy también los comercios españoles van a empezar a aceptar Bizum como medio de pago. El objetivo de las entidades financieras que crearon la plataforma y del Banco de España es romper poco a poco el duopolio de Visa y de Mastercard. Las dos empresas estadounidenses dominan el mercado desde hace décadas. Y este año ha pasado mal desapercibido por motivos obvios, pero este fin de semana se ha celebrado Eurovisión. Y digo que ha pasado mal desapercibido en España porque ha sido la primera vez en 65 años que no hemos participado, al igual que otros cuatro países, como protesta por la presencia de Israel y su genocidio en Gaza. Ha sido un festival más reivindicativo, con críticas del público por este motivo, pero que prácticamente no se notó en la clasificación. Ganó Bulgaria, pero el voto de la audiencia situó a Israel segundo.
0: Pues enhorabuena para ellos. Para Bulgaria.
1: Para Bulgaria, sí.
0: Bueno, vamos con el segundo finalista de hoy de nuestro concurso, Minerva.
1: A ver.
0: Tú solo tienes que elegir, de todas estas canciones que me han cantado aquí de la lista, una que te guste así como canción del verano especialmente, un artista que te guste especialmente.
1: A ver, yo lo tengo clarísimo. A mí, cuando esté Rosalía
0: ¿esta?
1: En la lista...
0: ¿Sí?
1: Hombre.
0: Venga, pues que suene.
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0: Vamos ahí.
2: 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No sé, más o menos. En inglés lo pronuncio algo mal.
1: Lo ha hecho fantásticamente.
0: Lo ha hecho bien, ¿eh?
1: Hombre, claro.
0: Pues es la segunda finalista para llevarse dentro de menos de media hora, a las 9 de la mañana. ¡300 euros!
1: Oye, qué maravilla.
0: 300 euros cada día, ¿qué te parece, Minerva?
1: Pues muchísima suerte a todos.
0: ¿Has visto cómo estamos con el presupuesto?
1: ¿Yo puedo participar?
0: Tú no puedes. Otra igual. Igual que Alejandro. No se puede.
1: Hay que intentarlo, ¿eh?
0: No se puede. Uf. 300. Madre mía, este mes no voy a cobrar nada, ¿eh? Pues claro, a mí yo o regalo dinero o cobro yo.
1: Está tirando la casa por la
0: sí,
1: ventana.
0: Sí, sí.
1: Pero por una buena causa.
0: Hombre, por supuesto,
1: claro.
0: por supuesto. Bueno, pues a las 9 de la mañana. Tenemos los 300 euros que pueden ser para Bailemos el Bimbo.
1: Bueno, muy chula también.
0: Para Despechá, de María, de Cáceres. O para un tercer o una tercera finalista que vamos a elegir de aquí a las 9.
1: Bueno, yo vengo a las 9:30, me lo cuentas todo.
0: Exactamente, claro que sí.
1: Claro.
0: Vamos por ello. Chao.
1: Chao.
0: Chao.
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0: Café Olé, aquí en Radio Olé, y enseguida vamos al cole con los cocodrilos. Pero desde hoy estamos regalando 300 euros, 300 euros cada mañana. Y es tan sencillo como cantar un poquito tu canción favorita del verano. ¿De qué verano? Del que te dé la gana. Si es que hay un montón, hay muchísimas. Cada día tres finalistas, un solo ganador y 300 euros que regalaremos a eso de las 9 de la mañana. ¿Vale? Así de fácil, tienes que cantar en tu WhatsApp 683-142-277. 683-142-277. ¿Qué has cantado hoy y no eres finalista y no has ganado? Cantas mañana, puedes volver a jugar todos los días que te dé la gana porque tenemos un montón de dinero para regalar cada mañana aquí, ¿vale? Tan sencillo como mandar un WhatsApp. 683-142-277. Tengo a la tercera y última finalista del día de hoy. Se llama Davinia, de Málaga.
1: El chiringuito, la barbacoa.
0: ¡Toma ya!
1: La barbacoa, la barbacoa. Que la detengan, es una mentirosa, malvada y peligrosa. Yo no la puedo controlar.
0: Ha mandado no una, dos, tres,
1: ¡bomba!
0: Cuatro, cinco canciones, seis canciones. Bueno, Davinia, eres finalista con esta en concreto, ¿vale? Con la barbacoa de Georgie Dan. Se lo ha currado, ¿eh? Ha mandado un montón, Me vale con una, pero ella ha mandado un montón, ¿eh? Pues que ya lo vale. Pues ya tenemos tres finalistas. Tenemos a Alfonso de Villena, tenemos a María de Cáceres y tenemos a Davinia de Málaga. En un ratito veremos quién se lleva los 300 euros de este lunes. Aquí en Café Olé, la paga extra del verano de Café Olé, que puede ser vuestra. Y ahora sí, tengo que saludar a mi querida Lucrecia, que ya está por aquí preparadísima. Dejaría esta canción, ¿eh? Con Lucrecia, que seguro que le encanta escuchar la barbacoa de fondo. A ver qué nos cuenta hoy Lucrecia, querida mía. Muy buenos días, feliz lunes.
2: Muy buenos días, mis queridos cocodrilos. Este fin de semana se han celebrado las fiestas de San Isidro, el patrón de Madrid. Aunque también se festeja en muchos lugares de España. Sí, sí, sí. Mira, son días llenos de música, bailes, rosquillas, trajes tradicionales y mucha, pero mucha alegría en las calles. Las familias salen a merendar al campo. ¡Oh! Otras escuchan conciertos o disfrutan de las verbenas. ¡Ay, qué bonitas son las fiestas, ¿verdad? Sí, sí, las fiestas populares nos ayudan a recordar nuestras tradiciones y a compartir momentos felices con los demás. Bueno, ¿has hecho algo especial este fin de semana? ¿Me lo cuentas por dónde? Palabra mágica. ¡Rumba! 683-142-277. Y ahora nos vamos para...

0: Buenos días, cocodrilo. Hola, me llamo Lola. Espero que te lo haya pasado. Buen fin de semana. Ya vamos por el lunes. Besitos.
1: Besitos para ti, Lola querida, y para todos los cocodrilos que llaman al cole con Café Olé en Radio Olé. ¡Vámonos!

0: Fénix, la nueva de Raya Real. Que no es lo mismo que Félix, que ese es el gato. Angelines, no te confundas, ¿eh?
1: Hola, Alberto, ¿le están? Buenos días.
0: Está Fénix y luego está Félix, que es el vecino, el quinto. Félix, no confundí.
1: Bueno, y lo de Félix el gato, yo soy más de Félix el gato, ¿eh?
0: También, claro. Oye, que estuviste de presidenta de la mesa electoral, madre mía.
1: Sí. Yo cuando me mandaron la carta dije, presidenta de la Junta directamente.
0: que se aparte Moreno Bonilla, que va Angelines.
1: Bueno, claro, yo decía, bueno, es la primera vez en mi vida, es que quería hablar de este tema. Sé que estáis esperando el menú, pero es que lo siento, quería hablar de este tema. Y luego me meto, digo, a ver, es que, porque claro, para ser presidente de la mesa electoral necesita unos estudios mínimos, no sé si es bachillerato, a lo mejor una diplomatura, pero necesita, o sea, se requiere que tenga unos estudios mínimos. Para ser presidente del gobierno, diputado, no se requiere estudios mínimos, ¿qué te parece? Eso me llamó a mí la atención.
0: Es curioso, sí, es curioso, la verdad.
1: Digo, pero bueno, o sea, yo aquí para contar los votos, bueno, ha sido una experiencia, yo espero que sea la última vez en mi vida, la primera y la última vez. En fin, no me ha gustado nada. No sé si a la gente, hay gente que le gusta eso, ¿eh?
0: Sí, hay gente que le hace gracia, sí, que dice, bueno, yo me he pasado ahí el día, ayudo a mi país y encima me pagan.
1: Sí, hombre, yo ayudar, por supuesto, a ver, la fiesta de la democracia, ¿no? ¿Cómo se le llama? Pues, yo ayudar me parece correcto, pero bueno, lo de pagar, eso no está pagado, ¿eh? Por mucho que te den, eso no está pagado. Porque es que oye, yo terminé, ¡buf!
0: ¿Tú te llevaste algún picoteo sano ahí para la mesa? ¿Algo de, no? ¿Alguna cosa pues rica, mira, de esas que tú cocinas?
1: Ellos
0: te dan el tupper.
1: Yo me llevé unas nueces, ¿sabes?
0: Rica, sí.
1: O sea, me llevé como unos botecitos con nueces, con frutos secos, sí, pues para un poco sobrellevar, porque yo no puedo estar tantas horas sin comer. Pero he de reconocer que hay un momento, aunque me llevé hidrogel, que de tanto DNI, que de tanto tocar, me daba cosilla coger con las manos, ¿sabes lo que te digo?
0: Ya,
1: entonces
0: claro,
1: fue un... Tampoco te puedes levantar constantemente a lavarte las manos. Entonces hacía así con el bote y me lo metí así por la boca, así como diciendo ahí todo lo que quepa. Pero bueno, sí, por supuesto, bueno, que me llevo un picoteo.
0: Una experiencia.
1: Ahora pondré la tele a ver lo que ha salido, porque es que no tengo ni idea, ¿sabes? Porque llegué tan cansada que es que me acabo de levantar, como que es que dice.
0: Nada, pues escucha, déjate de tele, que ahora mismo aquí Toñi nos cuenta todo lo que ha pasado.
1: Claro,
0: ¿eh?
1: Es verdad, la Toñi. Sí.
0: Venga, sí. Pues hoy te perdonamos el menú, nos quedamos con las ganas, pero mañana estás aquí, ¿no?
1: Bueno, te puedo dar el menú, ¿por qué? ¿Cómo? Si quieres.
0: Ah, bueno,
1: ¿te digo
0: bueno
1: lo que voy a comer?
0: Venga, sí, una cosa rápida, venga, 30 segundos venga, tenemos.
1: Ensalada de pimiento rojo con aceitunilla y luego una tortilla de patatas con la patata en el microondas. Eso es lo que me apetece hoy post elecciones. Y de cena, unos rollitos de jamón de yo con queso fresco y unos esparraditos blancos. Por supuesto, yo tengo todo preparado.
0: La fiesta de la democracia y la fiesta del menú de Angelines. Todos los días
1: exactamente
0: aquí.
1: Exactamente.
0: Mañana repetimos a la misma hora, ¿vale? Un beso muy grande.
1: Un besito. Adiós.
0: Y en solo unos minutos después de las noticias elegimos al ganador o ganadora de los primeros 300 euros de Café Olé. La paga extra de este verano está aquí.
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0: 9 y 6 minutos, café olé aquí en Radio Olé. Toñi Fernández, muy buenos días.
1: Buenísimos días. Sí, no hay sorpresas, tenemos un año entero sin elecciones a la vista. Otra cosa es que el circo electoral descanse, eso es complicado. Porque si baja la guardia, dejamos de polarizar. Y hay quien se alimenta solo de eso, de la polarización. En mayo del año que viene es la gran cita de las municipales y autonómicas. Y en el aire está por saber si las generales, que deberían celebrarse en el verano de 2027, se unen o no con esas municipales. De momento, lo de hoy es que el PP ha ganado de calle en Andalucía, pero no ha logrado la mayoría absoluta y depende de Vox. Que el PSOE ha cosechado su peor resultado en la historia de esa comunidad, pero que incluso pensaron que iba a ser peor. Felices están en Adelante Andalucía, que son los únicos que disparan sus resultados. A la última fusión de Podemos, Sumar, etcétera, le ha ido mal, bastante mal. Y nos vamos con unas cuentas simples, pero que muchos padres no hacemos o no queremos hacer. Llenar el álbum de Panini cuesta 210 euros como mínimo, más de 200 euros si no te sale un solo cromo repetido del Mundial, que es más fácil que tu niño o tu niña sea el pichichi del próximo campeonato del mundo que no te salga un cromo repetido. El caso es que de 1,50 euros a 1,50 euros, que es lo que cuesta cada sobre, no parece doler, y por eso los álbumes de Panini se coleccionan en 130 países. Y en el top 5 de ventas está España, donde 30 años después sigue habiendo furor por la colección. Todo esto en detalle lo leemos hoy en el diario 5 días.
0: Es verdad, ¿eh? Nunca habíamos sumado sobre cuánto cuesta un álbum entero.
1: Papás del
0: pasta,
1: mundo, abrir ese álbum y pensar que hay 300 euros o 400 ahí dentro, y luego pensar, no sé por si se te ocurre alguna opción.
0: Oye, quédate aquí un minuto, porque hablando de 300 euros, tenemos que desvelar cuál de los tres finalistas de hoy se lleva 300 euros.
1: Vamos.
0: Solo hay que cantar una canción del verano. Una canción de la historia de nuestro país, una canción que nos haya alegrado algún verano, esa hay que cantarla en el WhatsApp.
1: Y yo no puedo participar.
0: No, ya estamos. Me ha dicho lo mismo Benítez.
1: Que necesitas, Minerva. Estamos para álbum de Panini.
0: No, pero todos los pepiolos sí. Hoy ya no, pero mañana y pasado y al otro solo hay que cantar una canción de 8 a 9, ¿vale? Hoy tengo ya los tres finalistas y de ellos hay que elegir la canción ganadora. Y a la persona ganadora, de hecho. Vamos a ello. ¿Te parece?
1: Venga,
0: lo escuchamos.
2: Bailemos el bimbo, bimbo, bimbo, que está causando sensación.
0: Alfonso desde Villena, enhorabuena.
3: Hola, buenos días. Muchas gracias. Me canto, con lo mal que canto que haya ganado.
0: Alfonso, eres el primer ganador de los 300 euros, la paga extra de verano, de este verano aquí en Café Olé, aquí en Radio Olé. ¿En qué te los vas a gastar?
3: Pues mira, reunimos la familia de comida, mis hijos, mi yerno, mi nuera y mis nietos.
0: A disfrutarlo. Claro que sí.
3: Disfrutando a vuestra salud y a la de todos los oyentes.
0: Alfonso, ¿qué programa escuchas tú cada mañana en la radio?
3: Primero que me pongo, me he jubilado y salgo a andar por la mañana temprano y me conecto con Radio Olé y me hace muy amena la caminata. Voy entre el campo y me gusta mucho y disfruto.
0: Alfonso, enhorabuena, que disfrutes esos 300 euros en familia.
1: Me gusta más el relato que ha hecho de sus mañanas que la canción. Yo te lo daba por el relato, los 300 euros, otros 300.
3: Y ánimo a los que se van a jubilar.
1: Lo has contado muy bonito.
3: Qué pena. Muchas gracias a vosotros. Y seguir así.
4: Bailemos el bimbo.
0: Hombre, es un temazo, Toñi, es un temazo. Sensación.
1: Esto te da un viaje hacia atrás que lo que tardaré en volver.
0: Gracias, Toñi, hasta luego.
1: Adiós.
0: Alfonso es el primero, mañana otros 300 euros. La paga extra de verano está en Café Olé, en Radio Olé. Suerte a todo el mundo.

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1: Necrológica. Rogad a Dios en caridad por el alma de don Antonio González Santana, que en paz descanse. Falleció el pasado día 2 a la edad de 70 años, más conocido como Antonio el Chicha, hijo que fue de María la Rubia. Sus familiares agradecen las muestras de condolencias recibidas y comunican que la misa en su memoria tendrá lugar el lunes, día 18 de mayo, a las 8 de la tarde en la parroquia Santo Domingo de Guzmán, por cuya asistencia y actos de caridad cristiana les quedarán agradecidos. Descanse en paz.
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0: Rafa, Málaga, buenos días.
1: Hola, buenos días.
0: ¿Qué tal está Málaga de bonita?
1: Preciosa. Yo cabreado, pero Málaga muy bonita.
0: ¿Qué ha pasado? ¿Qué ha pasado? ¿Qué ha pasado? ¿Qué ha pasado? ¿Qué te pasa, Rafa, querido?
1: ¿Te parece poco lo que ha pasado?
0: No, no lo sé. ¿Qué ha pasado?
1: No, las elecciones.
0: Ah, bueno, oye, pero oye, que cada cual tiene su partido, cada cual tiene sus gustos,
1: claro,
0: y luego
1: claro,
0: gana pues el que más se vota.
1: Venga, ahora cuando vayamos a la sanidad y nos den 8 meses por una cita, que no nos quejemos.
0: Pero escucha, eso pasa en todos los sitios, ¿eh?
1: Ya.
0: Eso va más allá de quien gobierna en un lado o en otro.
1: Claro,
0: ¿eh?
1: Hablo por lo que me afecta a mí, que es Málaga.
0: Ya, bueno. Escucha, que yo no defiendo a ninguno, ¿eh? Pero que quiero decir
1: que eso
0: va mucho más allá de quien gobierna en Andalucía, ¿eh?
1: Es que yo tenía un problema a la hora de votar, ¿sabes? Que es que no me gusta más ninguno. Ninguno.
0: Ya, pero...
1: ni el primero, ni el segundo, ni el tercero.
0: Pero hay que elegir y votar.
1: Claro, pues tú sabes lo que hice, digo, al que menos sé que le van a dar, a ese. Sin gustarme ni nada. Como bueno, yo sabía bueno. Que es el que me iba a sacar, pues a ese le di mi voto.
0: El que pueda dar un poco de guerra, ¿no? Que pueda mejorar las cosas, no sé.
1: Bueno, no sé. Quién da guerra, quién no. Total, mejor no hablemos del gobierno.
0: No, oye, yo... Por supuesto hay que respetar, Rafa, los resultados, ¿eh?
1: Sí, claro.
0: Cada cual vota lo que quiera y luego, pues oye,
1: hombre,
0: la democracia
1: que no
0: gana.
1: La otra, ¿eh? Claro, hay que sí. Respetarla, pero que te cabrea.
0: Pero que
1: después muchas quejas,
0: pero que hay que,
1: como de todo.
0: Pero que hay que reivindicar la sanidad y la educación públicas, eso es así,
1: vamos.
0: ¿Eh? Que ahora están los... el personal de educación,
1: sí,
0: están de huelga también.
1: Huelga, claro, también.
0: Porque también tienen unas condiciones sí. Como las tienen. La gente del personal sanitario también tienen unas condiciones
1: también,
0: que tela.
1: Sí.
0: Las guardias sí. De 24 horas, tela. Tantas cosas que, bueno, pues que
1: sí,
0: no puede
1: además
0: ser.
1: Además, yo tengo amigas que trabajan en la seguridad social y sanitaria y las criaturas están, que ya no sabe para dónde tiras.
0: Claro, luego también dicen, sí, la huelga es un derecho, dicen, Rafa, dicen, la huelga es un derecho, pero luego cada día de huelga te quitan 100 y pico euros de la nómina. Es un derecho
1: claro,
0: si te la puedes permitir,
1: final,
0: ¿no?
1: Al final los más perjudicados de la huelga somos nosotros,
0: los
1: que vamos al médico y no nos pueden atender porque están de huelga.
0: Bueno, y los que hacen la huelga que se quedan con la mitad del salario al final de mes.
1: Claro, también, eso es otra.
0: Ay, bueno, estamos aquí arreglando el mundo, Rafa.
1: Madre mía.
0: En un momento, arreglando
1: bueno,
0: el mundo.
1: Pues vamos a preguntarle a Andresito, que un amigo de verdad de toda la vida de Dios, me preguntó
0: sí.
1: Que si en nuestra edad podemos hacer, ay, no sé cómo me dijo, imbócer o algo así por el estilo, que si eso era muy fuerte para gente de nuestra edad. Digo, no tengo ni idea. Digo, se lo tengo que preguntar, digo, pero yo no me imagino ahora liándome a puñetazo con un saco. No sé.
0: Ah, ¿te refieres a kickboxing?
1: Sí, esto, kickboxing, sí. Uh-huh. Que se ve que la criatura le han dado un sustillo y dice que si hubiera sabido defenderse, digo, pero es que la han pegado un poquito al muchacho.
0: Pero eso es una...
1: Por robarlo.
0: Eso es una maravilla lo del kickboxing, porque te defiendes si tienes que defenderte, pero si no también es sanísimo, Rafa.
1: Ah, sí, pero yo pensé que para personas de nuestra edad así ya tan mayor, ¿no?
0: Sí, hombre,
1: porque
0: sí.
1: Porque verás tú y yo, a mí me dicen, si a ti te van a hacer algo y tú te tienes que defender, ¿qué haces? Digo, yo haré como el gato. ¡Miau!
0: Arañar.
1: A ver si se asocia. Arañarle.
0: Tírame el pelo.
1: No tengo ni idea de cómo se da un guantazo,
0: hombre.
1: Ni un puñetazo, ni una nada de nada.
0: Pero es que escucha, nada. Aunque no te tengas que defender, Rafa, con eso te pones como un toro, ¿eh?
1: Ah, ¿sí?
0: Sí. Bueno, pero espera, que nos lo cuente el Ronin, ¿vale? ¿Te parece bien?
1: Estupendo.
0: Venga, pues ahora
1: dale,
0: nos lo cuenta.
1: Dale un abrazo de mi parte, André.
0: De tu parte. Un beso muy grande,
1: sí.
0: Querido.
1: Un beso.
0: Hasta el lunes.
1: Hasta luego. Adiós.

0: Camel, aquí en Café Ole, aquí en Radio Ole. Ronnie, buenos días.
1: Buenísimos días, Alberto Pipiolos.
0: Bueno, yo sé que te gusta el temazo que ha tocado hoy Rafa, ¿eh? Que te gusta a ti.
1: Me encanta, la verdad es que Rafa cada vez, no sé si se pondrá en forma, pero vamos, juego me da un rato.
0: Sí. Bueno, ya le he dicho que con el kickboxing se va a poner como un toro. Él me decía que, claro, que él no sabe, que no sabe dar un guantazo.
1: Sí que es cierto, Alberto, que como deporte de contacto es completísimo, por el mero hecho de utilizar tanto piernas como brazos, pero yo también andaría un poco de cuidado, no vaya a ser que Rafa se nos lesione con un deporte tan intenso como suele ser en la práctica real.
0: Bueno, supongo que todos los deportes pueden tener la intensidad que la persona quiera, ¿no? También hay que adaptarlos o que ajustarlos, pero desde luego que como deporte, como dices tú, es completísimo. ¿Qué es exactamente y qué involucra o qué supone hacer kickboxing? Cuéntanos.
1: Pues mira, Alberto, el kickboxing, como muchos de nuestros tipos lo sabrán, kick significa patada y por lo tanto boxeo con patada. Por lo tanto estamos ante un deporte que es relativamente nuevo, no tiene muchos años de historia y que se creará a partir del boxeo. El boxeo tradicional, que todo el mundo sabe que es pues darte unas tortas con los puños, pues le metían también el juego de piernas. ¿Esto qué hace? Que muevas absolutamente todo el cuerpo. Por lo tanto, a nivel metabólico, a nivel cardiovascular, es súper completo. Sí que es cierto que es un deporte que yo a partir de cierta edad tampoco lo recomiendo. ¿Por qué? Porque el hecho de tener patadas hace que involucres mucho la cadera.
0: Claro.
1: Y esa caderita, si no se ha movido mucho cuando eras más joven, pues seguramente nos dé algún problema cuando ya somos un poco más mayores. Hay otros deportes, como por ejemplo el aikido, el tai chi, Alberto, a mí me gusta mucho más a partir de cierta edad. Pero oye, si algún pipiolo quiere darle caña a kickboxing, que me escriba, que yo le busco un sitio, pero rápido.
0: Bueno, kickboxing, aikido, tai chi y otras alternativas que seguro que tienes en mente. Cualquiera que quiera escribirte por Instagram es tan fácil como eso, como mandarte un mensaje, ¿verdad?
1: Exacto. Además, me encanta que todas las semanas algún pipiolo me escribe. Oye, Ronin, oye, chico del moño, mira, es que te he escuchado y habías dicho esto. ¿Me puedes chequear algún sitio por aquí cerca de mi barrio? Y yo encantadísimo que hago ese trabajo porque, vamos, es por la única razón por la que hablo todos los lunes, Alberto, por echar un cable a todos nuestros pipiolos.
0: Bueno, tengo que decir que me recomendaste un buen sitio aquí al lado de mi casa también para practicar deporte, ¿eh? Tengo que decir que me diste una buena recomendación, buen sitio, ¿eh?
1: Qué bien, me alegro muchísimo. Pues vamos, ya sabes, cualquier pipiolo que quiera, aquí estamos para eso, Alberto.
0: Bueno, pues el Instagram ya lo saben todos los pipiolos, @elultimoronin, además con vídeos muy interesantes, yo aprendo mucho. @elultimoronin, y además pronto estás por nuestro pueblo, por Javier, por Navarra, con un evento por allí, así que todo el mundo se puede enterar y puede verlo en @elultimoronin, ¿verdad?
1: Que correcto, Alberto, en un mesecito nos veremos, nos daremos un abrazo, que hace tiempo que únicamente hablamos por aquí. Y entrenaremos un rato, que al final va de eso el evento.
0: Ahí está, ahí estaremos. Gracias, un abrazo muy grande, querido. Hasta la semana que viene, hasta el lunes que viene.
1: Un besito para todos.
0: Pues nuestro Ronin aquí cada lunes. Si tenéis algún tema que queréis que toque sobre salud, sobre deporte, pues nos lo podéis contar en el 683142277. Y nuestro Rafa de Málaga se encarga cada lunes de transmitírselo al Ronin. Y dicho esto, cambiamos de tema totalmente. Minerva Marcos, buenos días.
2: ¿Qué tal? Buenos días. El PP reúne a la cúpula de su partido tras perder la mayoría absoluta en Andalucía. Es una mañana agridulce para los populares, que han vuelto a ganar unas elecciones autonómicas, pero pierden una mayoría absoluta muy valiosa que les hace depender aún más de Vox. Dependen de ellos en Extremadura, Aragón, Castilla y León y ahora Andalucía. Feijóo reúne hoy a la pana mayor del partido con Moreno presente. En el PSOE, día de caras largas también, tras el mal resultado obtenido. Mientras que a Vox estos datos les da alas para seguir imponiendo su agenda ultra y entrar en más gobiernos. Ya lo advirtieron en campaña. No darán su apoyo gratis. De la huelga de médicos de hoy, el cuarto parón del año, a otra reivindicación de servicio público, la educación. En la Comunidad Valenciana se retomaron las negociaciones después de la masiva protesta del pasado viernes. De momento no hay acuerdo entre las partes. Los profesores piden mejoras tanto en sus condiciones laborales como en el servicio. Hay protestas similares en otras tres comunidades. En deportes ha sido un fin de semana de despedidas. En fútbol han dicho adiós a sus equipos dos grandes, Antoine Griezmann en el Atleti y Lewandowski en el Barça. En motociclismo tampoco ha ido muy bien para el español Àlex Márquez. Sufrió un aparatoso accidente en el circuito de Cataluña que le va a dejar fuera de las pistas un tiempo.
0: Bueno, pues que se recupere pronto. Le mandamos un fuerte abrazo.
2: Un abrazo muy fuerte.
0: Gracias, Minerva.
2: Chao.
0: Oye, por cierto, ya hemos regalado los 300 euros, ¿eh?
2: ¿A qué canción?
0: A Bailemos el Bimbo. Bimbo, bimbo.
2: Bueno, bien. Yo soy más de Rosalía, pero bueno.
0: Bueno, pero mañana hay más posibilidades y otros 300 euros en juego, así que quien quiera cantar Rosalía, pues que nos lo cante Rosalía.
2: Exactamente.
0: Sin ningún problema, menos tú, que no puedes participar.
2: Ay, qué rabia.
0: No, es lo que hay. Gracias.
2: Chao.
0: Chao. 9:38, menos una en Canarias. Esto es Café Ole, aquí en Radio Ole. Buenos días.
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en Café Olé con Maki y la Isla del Amor. Y déjame que te presente una canción que me vuelve loco, me encanta y que de hecho ya ha sonado varias veces aquí en Café Olé porque está siendo un exitazo para este verano. Se llama Ea, ¿cómo ronea? Son Alberto Toral y Kike y Manu aquí en Café Olé. Os va a encantar.

0: importa a la gente. Aquí está la nueva canción de Marina.
1: ¿Y qué importa a la gente?
0: Y de Marina a Alicia. Alicia Fernández aparece por aquí con la versión tan bonita de Eso que tú me das. En Café Olé. Buenos días. Feliz lunes, pipiolos. Vamos a por la semana.

0: Pido disculpas a Alicia Fernández porque le he fastidiado el final de la canción, claramente. ¿No? Espero que me disculpe. 9:56 menos una en Canarias. Minerva Marcos ha contado aquí en las noticias quienes se despiden del fútbol, que son Griezmann, también ha dicho Lewandowski, creo, y Susana apunta a alguien más.
1: Alberto, se le ha olvidado a Minerva decir que Óscar Trejo, mi Óscar Trejo, del Rayito, se nos fue ayer, también se despidió. Y súper importante, Óscar Trejo, es el capitán del Rayo. Bueno, venga, un besito.
0: Óscar Trejo, hombre, que si no está aquí, viene en un ratejo. Es lo que pasa con los equipos pequeños que no les hacen mucho caso. Con Osasuna también pasa, Susana.

0: esta niña Pastori, tú me camelas en Café Olé.
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2: Buenos días, saludos, bienvenidos, bienvenidas. Aquí estamos, una mañana más, todo preparado ya en Radio Olé Costa de la Luz y Radio Olé Andévalo en este lunes 18 de mayo, salida de las hermandades filiales del Rocío de Isla Cristina y Ayamonte, que seguro que ya están en sus respectivos caminos. Vamos a por la previsión meteorológica y antes de comenzar, pues bueno, pues ese saludo en especial para las hermandades.
3: Muy buenos días, ¿qué tal? Este lunes en la provincia de Huelva tenemos el cielo poco nuboso con intervalos de nubes altas por la tarde. Sopla viento flojo de poniente y las temperaturas diurnas se mantienen con pocos cambios. Alcanzaremos máximas de 25 grados en Cartaya, 24 en Huelva y Lepe, 23 en Isla Cristina y Ayamonte, 22 en Aracena, 21 en Punta Umbría. Las temperaturas irán subiendo progresivamente los próximos días y a partir del miércoles alcanzaremos o superaremos los 30 grados en amplias zonas de Huelva. Es una información de AEMET.
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2: Que me gusta empezar el lunes con positividad y alegría, buscándola precisamente en uno de estos dos pueblos que he mencionado antes. Hasta Isla Cristina nos vamos. Desde ahí llega Manuel Carrasco con este Tengo el Poder. ¡Súbele! ¡Súbele!

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7: Venga, pues vamos a continuar con más música, más alegría aquí en Radio Le Costa de la Luz. Mira, mira esto que te traigo, a ver si te suena, es Manu Tenorio.

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Tras María Pela y Diego Torres y Estopa en la última noche y en unos minutos, Zetangana con el niño del Che y la húngara. A ver si sabes de qué tema hablamos.

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4: Kiko Ixara, Salva Bermúdez, también Pastora Soler y entre otros, y todos ellos antes de llegar a las 11, Moisés Losada y también Hugo Salazar y La Llave. Ellos son nuestros próximos invitados, quédate que enseguida están con nosotros.

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2: Comienza aquí, compás y palmas, dos minutitos sobre las 11 de la mañana. Vamos a disfrutar hoy lunes de las sevillanas más votadas, pero como ya te anunciaba el pasado viernes, comenzando con un estreno. Es,
3: como dijo el poeta,
2: ojito, lo último que podemos disfrutar de los marismeños, Flores para.

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1: Necrológica. Rogad a Dios en caridad por el alma de don Antonio González Santana, que en paz descanse. Falleció el pasado día 2 a la edad de 70 años, más conocido como Antonio el Chicha, hijo que fue de María la Rubia. Sus familiares agradecen las muestras de condolencias recibidas y comunican que la misa en su memoria tendrá lugar el lunes, día 18 de mayo, a las 8 de la tarde en la parroquia Santo Domingo de Guzmán, por cuya asistencia y actos de caridad cristiana les quedarán agradecidos. Descanse en paz.
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7: Últimos minutos antes de llegar a las votaciones de la Sevillana C con Paz y Palmas, antes de hacer recuento de cómo va la clasificación y momentos que compartimos también con otra de las sevillanas más votadas de este 2026, todo sentimiento y abordando un tema que seguro que preocupa a muchos y a muchas, y es esto del bullying, que también tiene cabida en las sevillanas con la princesita de Menta y Romero.

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1: Dos minutitos sobre las 11:30 de la mañana, turno ahora para las votaciones de Compás y Palmas, donde tú eliges la mejor sevillana del año. Nos queda ya poquito para llegar al final de esta temporada, en concreto esta y la próxima semana.
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1: Y aún mucho que decidir aquí en Compás y Palmas. 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Nos acompañan un día más. Un saludo a todos ellos. Y a ti, antes de ir a por el recuento y recordarte que por participar te puedes llevar fabulosos regalos, pues invitarte a que marques ya el 959-38-35-51 para que dejes constancia de tu voto y cambies lo que te voy a decir ahora mismo. Por ejemplo, en nuestra clasificación en última posición, o mejor dicho, en las últimas, empatados a dos fotitos, sevillanas para conquistar, Mi Forma de Amarte, No Hables de Andalucía, Atrévete y Cumpleaños Rociero. Con tres puntos, Soy Feliz a Mi Manera, Las Malas, Agüita del Manantial, Qué Forma de Bailar. Tres más tiene Tú No Eres Mi Amigo. 8, El Espejo Donde Me Miro. Con dos cifras, Un Simple Pasatiempo con 23 y Mi Fiel Amigo con 27. 20 más tiene Manuel Horta y Cantores de Hispalis con La Reina de la Fiesta. Y ya con tres cifras en el podio, tercera posición para La Familia de las Carlotas, 124 votos. La Princesita, que acabamos de escuchar, 198, segunda posición.
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1: Y 21 votos arriba y tiene Huelva, de Entre Pinos y Marismas, 209 votos.
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1: Todavía 10 días, 10 días por delante para saber quién se queda con ese primer puesto y todo puede cambiar en esos 10 días. Vamos a por la primera llamada, buenos días.
3: Buenos días, Gonzalo.
1: Buenos días, Carmela, ¿qué tal? ¿Cómo estás?
3: Bien.
1: Después de la romería no te habíamos escuchado.
3: No he podido llamar. He tenido cosas y eso y no he podido llamar.
1: Me encontré con tu Carmen.
3: Ya me lo dijo.
1: Que estaba en el camino, estaba ya, se habría hartado de cantar porque estaba con la voz algo tomadilla, ¿eh?
3: Sí.
1: Estaba pasando
3: Paola también la entrevistó ya esperando en la Cruz Primera, que esto lo vi yo por Canal Cosa, estaba ronca, sí.
1: Claro.
3: Sí.
1: Mucha sevillana, y es que de casta le viene al galgo, se suele decir, y ella la coge por todas partes, eso de cantar sevillana, ¿eh?
3: Mira, el sábado salí yo, que iba para el cementerio, lo encontré en el Tupe, y me dice una muchacha que yo la conozco, que está criado aquí en la calle Sevilla, cerca de mi casa, dice, hoy te escuché cantar, ay, que esto y que lo otro, que... digo, ay, tú me conociste, y dice, claro que te conocí. Dice, ay, pues no sabía que tú sabías cantar. Digo,
1: anda que no, pues no te escuchado aquí.
3: Me cogió de sorpresa, porque también... Y ahora también, estos días, porque se murió una prima hermana mía también.
1: Vaya, por Dios.
3: Sí, ha durado una semana.
1: Vaya.
3: Se cayó la pobre y ya le vino la muerte de ahí. Así que nada. Y mi tía Trini también, la que yo saludaba, también se murió.
1: Ay, no me diga.
3: Mi tía Trini también.
1: Vaya por Dios. Carmela, gracias. Pues todo nuestro cariño,
3: sí,
1: para la
3: gracias,
1: familia.
3: Gracias, gracias, sí. Y ya, pues, no he tenido ganas de llamar estos días.
1: No,
3: pues
1: nada,
3: venga, la princesita.
1: La princesita, venga, le sumamos uno más, el 665 para ti. Y tu saludo, Carmela.
3: 665, no, que la Conchi me extrañó y dice, ¿a ti qué te pasa? Digo, nada, pues pasa esto. Que un beso muy grande para mis nietas, Carmen, Gabriela, mi nieto Curro. Un beso muy grande para mi Antonia Rambo, para mi Conchi, mi Conso. Para, hasta que me olvides, para Leire, que le he mandado yo... A fotos de las romerías.
1: Sí, sí, nos lo estuvo contando. Sí,
3: nos estuvo contando, ¿no? Un beso muy grande para ella. Para María Antonia de la Cristina, el Pozo del Camino. Para Paqui. Un beso muy grande para Celi Paco. Para Rocío. Para Furge y el marido Jaime Arena. Pa Inmaculada Jaque, que los otros días me puso un WhatsApp también que estaba en Juan y medio.
1: Ah, sí, sí.
3: Pues a Juan y medio me dice, lo dice por la radio. Y luego digo, yo no estoy, no he llamado a la radio, te das cuenta.
1: ¿La van a hacer fija allí?
3: Sí, sí, sí, estaba en la primera fila. Ahí estaba Paqui Prieto, pero yo como a Paqui no la conozco, pues yo no sé quién era Paqui. Pero sí, a Inmaculada la vi en la primera fila. A Belly Cáceres, las hermanas, José Antonio, a quién más, a Manolo Ramos, que se la pasó este año también muy bien. Y aquí a Alejandro. Y ya está. Y un beso muy grande para ti, para tu niño, para tu madre. Y entonces, ¿cómo te la has pasado tú también?
1: Muy bien, muy bien.
3: Sí. Yo lo puse también el viernes y estuve escuchándola hasta que terminaste tú. Con la de Huerva y la Cristina. Ajá. El viernes. Todavía mi prima estuvo viendo la ofrenda de flores y todo. Sí. Por el canal Costa, sí, sí. Pues vale, venga, un besito muy grande.
1: Un beso enorme.
3: Igualmente, adiós.
1: Adiós, adiós. Buenos días.
4: Buenos días.
1: Buenos días. Uy, qué lejos te escucho. Acércate.
4: Buenos días.
1: Buenos días. ¿Con quién hablo?
4: Con Jairo.
1: ¿Con?
4: Jairo.
1: Jairo, ¿dónde está metido? ¿En una tinaja?
4: En el médico.
1: Ah, en el médico. Vaya por Dios, ¿qué te ha pasado, Jairo?
5: Y le
1: vengo al urólogo. Ay, Jairo. A recuperarse prontito, ¿eh? Ponerse bueno. Vamos a por tu voto.
4: Entre pinos y marismas.
1: Entre pinos y marismas. Y tiene Huelva, claro que sí. Uno más que le vamos a sumar. Jairo, te llevas el número del demonio, el 666.
4: Vale.
1: Tu saludo.
4: Para mi madre, para mi padre, para mis hermanos, para mis abuelos, para mis abuelas, para mis tíos. Tanto lo que yo estoy escuchando y para ti, para mí, que somos los mejores.
1: ¿Cómo lo sabes, Jairo? Un beso enorme, campeón.
4: Igualmente.
1: Y a recuperarte, ¿eh? Venga, adiós, adiós.
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1: Buenos días.
6: Buenos días, Gonzalo.
1: Buenos días, Manuela, ¿qué tal? ¿Cómo estamos?
6: Pues aquí aparcada en otro sitio para comprar. Yo siempre estoy comprando.
1: Siempre comprando, madre mía, ¿cómo te llega el dinero? A ver, cuéntame
6: no,
1: cómo
6: lo... me metió la empresaria, la dejé y tengo una lía arreglando unas cositas para terminar de matizar. ¿Sabes?
1: Uh-huh.
6: Empresaria de alquileres me metí.
1: Ah, mira. Pues muy
6: y
1: bien.
6: Estoy ahí terminando ya los últimos matices, que ya el 1 de junio arranca todo.
1: Arranca todo, muy bien, muy bien. Manuela, vamos a por tu voto.
6: La princesita.
1: La princesita, menta y romero. Uno más, estaba poniendo yo la pitonisa. La princesita. Ahí le sumamos, venga. Uno más para menta y romero, el 667, que se lleva nuestra nueva empresaria Manuela. Y tu saludo.
6: Pues mi saludo para todo el mundo general, para ti y para mí. Voy a seguir con mi jaleo, a ver si ya el día 30 de mayo tengo todo listo.
1: Venga, estamos aquí, estamos escuchándote como a José Antonio. Mulia, mulia. Venga.
6: Mulia, verdad. Sobre todo en verano.
1: Sobre todo en verano. Pues que siga el lío, ¿eh? Que siga el lío.
6: Venga, gracias.
1: Adiós. A ti, adiós, adiós. Nunca es tarde, ¿eh? Nunca es tarde. Ni a la vejez ni nada. ¿A qué vejez? Manuela es una chiquilla todavía. ¡Buenos días!
7: ¡Hola!
1: ¡Hola, Conchi! ¿Qué tal? ¿Cómo estamos?
7: Yo estuve en la mente, lo has cogido el WhatsApp que te han mandado.
1: Pero es que me has escrito, me han mandado un audio.
7: Sí.
1: Yo no puedo escuchar todas las mañanas los audios. Pues hay mañana que me pilla más liado, que estoy montando noticias. Si me escribís es más fácil que lo lea. Pero...
7: Yo
1: no
7: me lo
1: escribo
7: bien porque mando un audio.
1: Yo estoy... date cuenta que yo estoy montando también el informativo para después, teniendo que hacer entrevistas para ponernos en el camino a partir de la 1 de la tarde. Y los audios no los puedo escuchar muchas veces, no tengo tiempo. ¿Qué me has dicho tú en el audio?
7: Ahora te lo diré.
1: Claro. Ahora me lo dirás.
7: He cogido línea, me da igual, te lo leo como que no.
1: Me va a dejar ahora con la
7: ahora
1: intriga.
7: Te lo digo, hombre.
1: Venga, 668 para ti y tu voto.
7: Mira, mi voto para Lua, te lo lea como que no.
1: Me va a dejar ahora con la
7: ahora
1: intriga.
7: Te lo digo, hombre.
1: Venga, 668 para ti y tu voto.

0: Me sale la caña.
1: A mi Jessica, que hoy es su cumpleaños.
0: ¿Cuántos cumple?
1: Ay, yo no sé si decirlo. Mira, una edad muy bonita, 41.
0: Bueno, no sabes si decirlo. Vamos a ver. ¿Que los ha cumplido?
1: Porque así soy muy joven todavía.
0: Fíjate tú. 41 añitos yo aquí le pongo.
1: Hace hoy.
0: Venga.
1: Y aunque no le diga que la quiero, pero ella sabe que yo por ella, bueno, por todo, por todo.
0: Por ella mato.
1: La quiero con el alma y la vida a todo. Y nada, y que cumpla mucho más y que yo estatula para felicitar a todos los años.
0: Ahí está.
1: Eso es lo que pido.
0: Pues venga, pues yo me apunto por aquí, Manuel Carrasco, no dejes de soñar.
1: Exactamente.
0: Para el año que viene la voy a prohibir, ¿eh? Para felicitar cumpleaños.
1: Bueno, ya buscaremos otro, no te preocupes. Y nada, pues para mi nieto, para mis tíos, mi yerno, mi nuera. Ah, ahora espérate, a Carmela, que acabo de escuchar, Antonia, Manoli, a Lourdes, a Carmela, a Cristina, a Leire, a Patricia, a Cristina, a Pilar, a Alejandro, a su madre, Isabel María Pérez Villegas, a Inmaculada, que yo también la dijo ahí medio. A tu madre, a Gemma, María Villera, María Antonia, a Doadelia, a Leo, Consolación, Pedimel, de mi consuegra, a José Antonio, a Manolo Ramos, Salvador, Mari Carmen, a Fulga y a su marido, y a Pepi Horta. Y también un saludito muy especial, que está escuchando, que se va a mirar de risa, a los trabajadores de Maldonado, al que se come la rampa y le echa la foto al plato vacío. Un saludito para ella, él me tiene que estar, ¿sabe quién es?
0: Vale.
1: No me acuerdo cómo le llama, si se llama Ope, Ope, lo que sea. A ese, que se come la jamba.
0: Y deja el plato vacío.
1: Y deja el plato vacío y le echa la foto a
0: la cabeza de gamba.
1: Y nada, un besito para ti, guapo.
0: Y para ti también. Buena. Un beso enorme, adiós, adiós.
1: Adiós. Mi padre.
2: Buenos días.
3: Buenos días.
2: Buenos días, Antonia. ¿Qué tal? ¿Cómo estás?
3: Bien, bien. ¿Y tú también?
2: Fenomenal. ¿Cómo voy a estar yo, Antonia?
3: Ya, tú no estás siempre.
2: Mejor imposible. Hombre, para estar mal, prefiero estar bien. Tú ya, también, ¿no?
3: A veces yo me parece que aunque estés más por dentro, o sea, por cualquier problema, no lo expresas, sino que estás alegre porque estás...
2: Es que el secreto, vamos a ver, bueno, el secreto de la felicidad, parece que yo voy a desvelar aquí. Como yo digo siempre, si lo primero que hacemos por la mañana es ponernos la sonrisa en la boca, la vida es mucho mejor, ¿eh? Es mi opinión, que me puedo equivocar.
3: No te equivoques.
2: Yo pienso que así se va mucho mejor por la vida.
3: Y se lleva mejor también, aunque tengas tus problemas, pues si lo miras de otra manera, pues también lo llevas mejor. ¿Me entiendes lo que te quiero?
2: Por supuesto que sí, por supuesto que sí.
3: Bueno, pues mira, yo te quiero a la princesita.
2: Sí.
3: Hoy voy a cambiar siempre para Huerva, pero hoy voy a poner también la princesita.
2: Pues nada, pues la princesita, Antonia, si en la variedad está el gusto, dicen.
3: Sí, vamos a ver, sí. Porque también me trae recuerdo a mí esa Sevilla.
2: Sí, ¿verdad?
3: Sí, una hija mía tuvo un poquillo de problemas.
2: Vaya por Dios. Es algo que yo creo que sufren, evidentemente, las personas que lo padecen. Pero también para los padres debe ser, bueno, saber que sus hijos están pasando por eso, yo no me quiero ni imaginar, ¿eh?
3: Es muy mal. Y yo, claro, como no me lo expreso, yo creía, como dice la canción,
2: que todo bien, ¿verdad?
3: Hasta que ya cuando me lo dijo, ya, bueno, ya era más tarde.
2: Pues a ver si conseguimos que las nuevas generaciones, entre todos y todas, que es poniendo un poquito de nuestra parte, conseguimos que esta lacra del bullying desaparezca definitivamente.
3: Desaparezca, porque
2: de la vida, sí.
3: Sufre mucho las criaturas, pero mucho, mucho, mucho.
2: Verdad que sí. Bueno, vamos a despedirnos con un mensaje alegre. Tu saludo, ¿para quién es?
3: Pues mi saludo primero para mi tocaya, que me saluda y le tengo mucho aprecio. O sea, no tengo el número de ella, sino algún día la llamaría para hablar con ella. Y luego, pues, para mi familia, para Antonia, las otras, Antonio, José Antonio, para tu padre, para tu familia,
2: gracias.
3: Para los míos, y para ti y para mí, que somos los mejores.
2: ¿Cómo lo sabes? ¡Un besito enorme!
3: Venga, vale, Gonzalo.
2: Que tengas buen día. Adiós.
3: Igualmente, hijo. Adiós.
2: El agüita de un Espérate, María del Monte, tranquila. 959 38 38.

0: 55-51, si quieres llamar y participar y contarnos, bueno, pues si de momento los votos que se han dado en el día de hoy van por buen camino o aquí esta gente no tiene gusto ninguno, bueno, pues ya me dirás tú. Buenos días.
1: Buenos días.
0: Buenos días, José Antonio, ¿qué tal? ¿Cómo estamos?
1: Pues aquí liados estamos.
0: Y que no falte el lío.
1: Que no falte.
0: Vamos a por tu voto. A ver, cuéntame.
1: Hoy se lo voy a dar a la princesita.
0: Hoy se lo vamos a dar a la princesita. Venga, pues un voto más que le vamos a sumar. El 670 que te vas a llevar para casa, José Antonio.
1: Estupendo.
0: Y bueno, ¿cómo te lo has pasado tú en la romería? Todavía están de romería, por cierto, en Villablanca.
1: Sí, no, pues yo no he participado, pero ayer me di una vueltecita porque hay una familia que nos invita todos los años. Y allí pasamos, es muy amiga, van a trabajar las dos juntas y con mi mujer, a ver, y llevamos muchos años de amistad ya ahí. Uh-huh. Y en fin, hasta las 1:30 a las 2 de la mañana que estuve anoche por allí. Uh-huh. Y ya no estuve un rato más, no vaya que eso, para esta tarde que vaya otra vez y eso, pero yo...
0: Hombre, que te voy a decir, eso de que no has participado, bueno, menos mal que no has participado, si no te quedas allí hasta hoy.
1: Es que a las 6 de la mañana me tenía que levantar.
0: Hombre, claro, normal, pero vamos, que has echado tu ratito.
1: He echado un ratillo bueno allí.
0: Pues claro que sí.
1: 2 o 3 horitas estuve allí.
0: Pues nada, estupendo. José Antonio, tu saludo.
1: Hoy es día de los pelis. Uh-huh. También, ¿no? Hoy es día de los pelis.
0: Ah, pues no sé. Pues, saludos a ella.
1: Sí, sí. Y un besito para mi mujer y para mi Iván. Para mi José Antonio de Ayamonte, para mis 4 hermanas. Para todo mi sobrino, bueno, perdón, he dicho, bueno, también un besito para el cielo para ella también. Ya, es costumbre ya, Gonzalo, es costumbre.
0: Que allá donde estén nos están escuchando, José Antonio, y nos acompañan siempre, ¿eh?
1: Ya,
0: también.
1: Ya me fue una, sí, venga. Y para toda mi familia, un saludito también, un besito muy grande para todos ellos. Y un saludo a esa mujer de... Antonia Ramos, esa es la de...
0: De Valverde.
1: De Valverde, exacto, sí, le cogió la voz, sí. Uh-huh. Y un saludito para ella, para su tocaya también, de Antonia Ramos, para Carmela, para sus nietos, para sus niños, para Consolación también, Carmelo, a Emma, a Paqui, a ver por ahí, a Inmaculada y a Diego Roja, ya hace un rato. Mira, los chiquillos de la soleta se están animando ya.
0: Sí, ¿no? Sí, ya se van incorporando.
1: Sí, se están animando, ya salió dos, queda el otro. El otro no participa mucho, pero a ver si se animan también. Y pues ellos eran 3, creo, ¿no?
0: Unos cuantos hay, pero
1: sí,
0: bueno, está...
1: Tres y la Deli.
0: Leo, Dani, Manuel, Adeli,
1: Dani,
0: sí.
1: Dani, exacto. Uh-huh. Dani es el que no participa mucho. Y para Conchi también, que la escuchó por ahí también. Un saludito y para que me escuche por ahí, porque la familia es muy grande, a ver, como me pongo aquí me voy a quedar yo solo aquí con todo el tiempo, así que vamos a darle paso a los demás.
0: Venga, José Antonio.
1: Y que la gente de Villablanca que siga pasándolo todo bien, porque hoy mañana la resaca, así que...
0: Bueno, que aprovechen las últimas horas, claro que sí.
1: Venga, hasta luego.
0: Adiós, adiós. Bueno, la resaca que no haya sabido controlarse, así que un poquito de, bueno, pues de saber distribuir el tiempo. Buenos días.
2: Buenos días,
0: Pepi, ¿qué tal? ¿Cómo estamos?
2: Aquí esperando a José Antonio.
0: Esperando a José Antonio.
2: 4 minutos que lleva es oído. Madre mía.
0: ¿Cómo estás tú, aparte de esperando?
2: Aquí ya con calorcito,
0: sí, ya. Oye, pues para esta semana dan temperatura cerca de 34 grados, ¿eh? Prepararos.
2: Dice que de 40.
0: Madre mía. Mucha agüita, ¿eh?
2: Yo aquí en el invernadero estaré en el pájaro.
0: Cuidadito, cuidadito. Mucha agua y refrescarse e hidratarse bien. Pepi, ¿tu voto?
2: Pues entre pinos y marismas.
0: Entre pinos y marismas. Ve, ahí sí se está fresquito. Apuntamos 671 para ti, 671. ¿Y tu saludo?
2: Pues para mi marido, para mi madre, para todos los que nos escuchan y me saludan, y para ti, rapidito.
0: Fíjate tú qué rápido acaba. Un beso enorme, Pepi, que tengas buen día.
2: Otro para ti, gracias.
0: Gracias a ti, adiós, adiós. Hoy estamos un poquito así, tranquilotes, ¿eh? Os veo. Buenos días.
3: Buenos días, hoy está de entrevista tú.
0: Dime, dime.
3: Hoy está tú de entrevista.
0: Yo estoy de entrevista y de entrevisto.
3: ¿Entrevista? ¿Entrevisto qué
0: es? Hombre, es que nada, nada, que en un ratito nos vamos pa Valverde. Que
3: mira, con Antonia Ramos.
0: Allí, sí, para conocer cómo se prepara la Hermandad del Rocío de Valverde del Camino, que por cierto sale al camino mañana, ¿eh? Ya lo han iniciado Isla Cristina y Ayamonte, que en un ratito van a pasar por Lepe, bueno, en un ratito, en unas horitas.
3: A mediodía.
0: Sí. Bueno, mediodía ya, realmente lo que pasa es que nosotros los tiramos a las 2 de la tarde. Pero sí, en torno a las 2 y algo estarán por aquí, pasarán por aquí cerquita. Y nada, y mañana sale Valverde y el miércoles Cartaya, ¿eh? Vamos a hablar con las dos hermandades filiales para ver cómo se preparan.
3: Anda, Cartaya, qué bien lo pronuncia, hijo.
0: Verdad que sí, con todas las letras.
3: Ay, qué bonito.
0: Vamos a por tu voto.
3: La familia.
0: La familia es lo primero de las Carlotas. 672, número que te llevas consolación. ¿Y tu saludo?
3: Mi saludo a mi marido, mis hijos, mis nietos, mis nueras, mi yerno y a todo el mundo general. Venga, a pasar buen día. Bueno, ayer fuiste a votar.
0: Ayer un bote, dos botes, tres botes.
3: Pero tú votas en Cartaya o en Lepe.
0: Yo voto donde me corresponde.
3: Tú estás sentado en Cartaya, ¿no?
0: Yo voto una vez en Lepe, otra en Cartaya, para que no se enfade nadie.
3: Sí, hombre, tú estás sentado los dos pits, igual que yo y Antonia Ramos. Adiós, bonito.
0: Un beso adiós. Enorme, adiós, adiós. Yo voto en el puente de la barca, para que no se enfaden, ¿eh? Ni en un lado ni en otro. Buenos días.
4: Buenos días.
0: Buenos días, ¿con quién hablo?
4: Mira, a ver.
0: Mira, ay, no te había conocido, Pilar. ¿Cómo estás?
4: Aquí estamos bien.
0: Estamos bien, pues eso es lo importante. 673, número que te vas a llevar, Pilar. Tacones y revuelo de mano.
4: Por la princesita.
0: Por la princesita. De Menta y Romero, un botito más que se llevan. De los más votados en el en Compás y Palmas en este 2026. Y hoy el que más votos se está llevando. Venga, a ver si remonta y le recorta terreno a Entre Pinos y Marismas. Te llevas el 673, como decía. ¿673 te lleva? ¿Cuál te he dado yo? Pilar, sí, 673. Ay, cómo estamos ya a estas alturas. ¿Y tu saludo?
4: Pues saludo a mis hijos, a mi nieta, a mi nuera, a mi nuera, a mi marido, a mi cuñada Mavi, a todos mis hermanos, a mi prima Lori, Gemma, Ceci y Mari, a Mari Gutiérrez, a Mari Márquez, y para toda la gente que me escuchara, Conchi, a Pati, a Pita, o a Carmela, ya no me acuerdo, bueno, a la que sea, a todas las que llaman.
0: La puedes saludar a las dos y ya está.
4: Está, pues quedan saludas. Eso. A todas las que llaman y a ti también.
0: Un beso enorme, Pilar, que tengas buen día.
4: Venga, buenos días.
0: Adiós, adiós. Venga, y un voto más, que si no Conchi me dice que no he dejado nada a la canción. Buenos días.
5: Buenos días, Gonzalo.
0: Buenos días, Antonio, ¿qué tal, cómo estás?
5: Pues mira, aquí estamos en casa, Gonzalo.
0: Muy bien. ¿Dónde mejor se está, Antonio?
5: Sí, no se está malamente.
0: Vamos a por tu voto, 674.
5: Para Manuel Horta.
0: Para Manuel Horta y la reina de las fiestas. Y a ellos sumamos a Cantores de Hispalis. Ahí te ponemos ya el voto y tu saludo.
5: Pues mira, para mi chiquillo, para mi mujer, para mi nieto que la escuchaba, para mi Jairo, para mi Brian, para todos mis nietos, para el campo de mi hermano, para Juana, para María Ángeles, para Abreu y para todo el que nos escucha en la radio, Gonzalo, y para todos a mí que somos los mejores.
0: ¿Cómo lo sabes, Antonio? Un abrazo enorme.
5: Venga, hasta luego.
0: Adiós, adiós. Venga, y antes de cantarle a Jessica eso de no dejes de soñar con Manuel Carrasco y celebrar con ella su cumpleaños, despedirnos de Autorepuestos Fernando, Cocinas y Puertas Portillos, Pepe Extin, 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Bueno, yo te recuerdo que estoy en unos minutitos con la noticia agrícola, ahí estaremos de vuelta, y también a la una de la tarde me iré al camino a recoger las impresiones de las hermandades filiales de Valverde y de Cartaya, de cara al inicio de sus caminos. Recordamos, mañana, martes, Valverde del Camino, y el miércoles, Cartaya. Un beso enorme, sé buenos, y Jessica, felicidades de parte de tu familia, que disfrutes del día de tu cumpleaños, y como decía tu madre, que cumplas muchos más y estemos aquí para soplar las velas a tu lado.

Pues aquí estoy, buenos días. Las 12, hora menos en Canarias. Alberto Lezaun, que se marcha pero vuelve mañana a las 7 con todos los pipiolos. Yo soy Gemma Castaño, un besazo hasta las 3 contigo.

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1: Muy buenas tardes, ¿qué tal? Hoy en la provincia de Huelva tenemos el cielo poco nuboso en las próximas horas con intervalos de nubes altas. Las temperaturas se mantienen hoy con pocos cambios. Podemos alcanzar máximas de 25 grados en Cartaya, 24 en Huelva y Lepe, 23 en Isla Cristina y Ayamonte, 22 en Aracena, 21 en Punta Umbría. Mañana martes esperamos un día de ambiente soleado y las temperaturas diurnas subirán. Alcanzaremos máximas de 28 grados en Cartaya, 27 en Huelva y Lepe, 26 en Ayamonte y Aracena, 25 en Isla Cristina, 23 en Punta Umbría. Las temperaturas seguirán subiendo progresivamente durante los próximos días y esperamos una semana cálida. A partir de mitad de la semana alcanzaremos o superaremos los 30 grados en toda la provincia. Es una información de AEMET.
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3: El Boletín Oficial del Estado ha publicado hoy la orden del Ministerio de Hacienda por la que se reducen los índices de rendimiento neto en el sistema de estimación objetiva del impuesto sobre la renta de las personas físicas de 2025, el denominado sistema de módulos para agricultores y ganaderos. Esta orden recoge la propuesta del Ministerio de Agricultura, Pesca y Alimentación de minoración de dichos índices, que ha tenido en cuenta los efectos de circunstancias excepcionales adversas que afectaron a la rentabilidad de muchas explotaciones agrícolas y ganaderas durante 2025. Determinados sectores se benefician de reducciones específicas del 50% en el caso de la apicultura y del 30% en ovino y caprino, tanto para producción de carne como de leche. Como en otras ocasiones, se han efectuado también un elevado número de reducciones a nivel autonómico, provincial o municipal en otras producciones, entre las que destacan las aprobadas para los cereales, olivar y viñedo en importantes zonas productoras. Estas deducciones se suman a la reducción general del 5% en el rendimiento neto para los aproximadamente 800.000 agricultores y ganaderos que tributan por el sistema de módulos establecida en la orden HAC/1347/2024 de 28 de noviembre. Se estima que el conjunto de las reducciones contempladas en la orden supone una rebaja de la base imponible del IRPF del orden de 825 millones de euros. Las reducciones aplicadas reflejan las situaciones de adversidad climática del año 2025, entre las que han destacado altas temperaturas, heladas, pedriscos, vientos, precipitaciones extremas y la sucesión de incendios forestales del verano. Adicionalmente, los agricultores y ganaderos pueden beneficiarse de otras deducciones, como el índice aplicable a las actividades ganaderas que alimenten el ganado con piensos y otros productos adquiridos a terceros que representen más del 50% del importe de los consumidos. El índice único para todos los sectores ganaderos es del 0,5. También se aplica un coeficiente corrector por uso de electricidad para el riego con una reducción de un 25% del rendimiento neto extensible a todos los regadíos y no solo a los de consumo eléctrico nacional. Igualmente se mantiene la exención del impuesto del IRPF para el cobro de los ecorregímenes de la política agraria común. Las reducciones de los índices de rendimiento neto establecidas con carácter nacional para la declaración de la renta 2025 son las siguientes. Ovino y caprino de carne de 0,13 a 0,09. Ovino y caprino de leche de 0,26 a 0,18. Apicultura de 0,26 a 0,13.
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2: Necrológica. Rogad a Dios en caridad por el alma de don Antonio González Santana, que en paz descanse. Falleció el pasado día 2 a la edad de 70 años, más conocido como Antonio el Chicha, hijo que fue de María la Rubia. Sus familiares agradecen las muestras de condolencias recibidas y comunican que la misa en su memoria tendrá lugar el lunes, día 18 de mayo, a las 8 de la tarde en la parroquia Santo Domingo de Guzmán, por cuya asistencia y actos de caridad cristiana les quedarán agradecidos. Descanse en paz.
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0: Buenas tardes, saludos, sean bienvenidos y bienvenidas a una nueva edición de En el Camino. Este lunes 18 de mayo comienza su andadura, su peregrinar hasta la aldea almonteña del Rocío, las hermandades filiales de Isla Cristina y de Ayamonte. De ellas hablamos el pasado viernes. Hoy vamos a centrarnos en la activación del Plan Romero 2026, que ha entrado en funcionamiento a primera hora de la mañana de este lunes, y hablaremos con las hermandades filiales de Valverde del Camino, que iniciará su camino mañana martes, y también con la hermandad filial de Cartaya, que hará lo propio el próximo miércoles. Todo esto en unos minutitos. No se vayan, que comienza aquí una nueva edición de En el Camino.
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0: Comenzamos en El Camino, como no podía ser de otra manera, con la activación a primera hora de la mañana de hoy de la 42 edición del Plan Romero, con un despliegue tecnológico, sanitario y preventivo sin precedentes, destinado a garantizar la seguridad de los rocieros, prevenir incendios, proteger el medio ambiente y reforzar el bienestar animal durante el desarrollo de la Romería del Rocío de 2026 y sus actos centrales. El operativo, que va a estar activo entre los días 18 y 28 de mayo, está planificado bajo el paraguas del Plan Territorial de Emergencias de Protección Civil de Andalucía y moviliza más de 7.000 efectivos de todas las administraciones en sus cuatro despliegues, caminos de Sevilla, Huelva, Cádiz y Aldea. La Agencia de Emergencias de Andalucía coordina este dispositivo de riesgo previsible en el que trabajan efectivos de EMA 112, EMA Infoca, EMA Grea y EMA Protección Civil, junto a sanitarios del Centro de Emergencias Sanitarias 061 y del Servicio Andaluz de Salud, Guardia Civil, Policía Nacional, Unidad de Policía Nacional adscrita a la Comunidad Autónoma, Policías Locales, Dirección General de Tráfico, Agentes de Medio Ambiente, Salvamento Marítimo, Cruz Roja y Voluntariado de Protección Civil, entre otros. El consejero de Sanidad, Presidencia y Emergencias, Antonio Sanz, ha señalado que el Plan Romero es el despliegue por grandes concentraciones más importantes del sur de Europa, tanto por el número de efectivos, los kilómetros de peregrinación que se recorren, como por el entorno natural en el que se desarrolla, el espacio natural de Doñana.
4: Como director del Plan Romero 2026, queda activado la 42 edición, un gran dispositivo de seguridad, sanitario, medioambiental y preventivo destinado a garantizar el desarrollo seguro de la Romería del Rocío 2026. El operativo va a estar activo hasta el 28 de mayo. Movilizamos a más de 7.000 efectivos y vamos a coordinar a múltiples organismos y servicios de emergencia como la Agencia de Emergencias 112, el Infoca, el GREA, Protección Civil, Servicio Sanitario, Fuerzas y Cuerpos de Seguridad del Estado, policías locales, Dirección General de Tráfico, Salvamento Marítimo, Voluntariado de Protección Civil, Cruz Roja. El objetivo es garantizar la seguridad de los peregrinos, la protección de nuestro riquísimo entorno natural y anticiparnos ante posibles incidencias. Como principal novedad este año, se pone en marcha el nuevo Centro de Coordinación Operativa Integrada, el CECOPI, en la propia Aldea del Rocío, una infraestructura permanente que refuerza la gestión de emergencias y la capacidad de respuesta. Además, el dispositivo incluye recursos avanzados como helicópteros medicalizados, unidades móviles y puestos asistenciales a lo largo de los caminos. El Plan Romero incorpora también importantes avances tecnológicos como el uso de drones, sistemas de control de aforos, comunicaciones reforzadas y herramientas digitales de seguimiento en tiempo real. Queremos que un año más disfrutemos todos de una romería del Rocío segura y sin sobresaltos. Y recuerda, disfrutemos de un camino más seguro contigo siempre. ¡Viva la Virgen del Rocío!
0: El Plan Romero estrena este año un nuevo Centro de Coordinación Operativa Integrada, una infraestructura permanente destinada a reforzar la seguridad de la romería del Rocío y la gestión de emergencias durante todo el año. Con una inversión superior a 4 millones de euros, cofinanciada entre la Junta de Andalucía y fondos europeos sobre un terreno cedido por el Ayuntamiento de Almonte, centraliza la coordinación de los dispositivos del Plan Romero y mejora la capacidad de respuesta ante grandes concentraciones de personas y situaciones de riesgo. El complejo incluye un centro de operaciones ampliado para la coordinación de emergencias y un centro de atención sanitaria con más de 500 metros cuadrados. En conjunto, el CECOPI está diseñado como una infraestructura estratégica y permanente para reforzar la prevención, la coordinación interinstitucional y la respuesta operativa ante emergencias, tanto durante la romería como a lo largo del año en el entorno de Almonte. Para salvaguardar la seguridad de estos espacios, trabaja la Unidad de Policía Nacional adscrita a la comunidad autónoma, que aportará 70 efectivos para estas tareas, pero también para proteger el medio ambiente y protección animal, inspecciones de consumo, auxilios o apoyo a las fuerzas y cuerpos de seguridad del Estado. El dispositivo sanitario del Plan Romero 2026, coordinado por el Centro de Emergencias Sanitarias 061, incorpora este año como principal novedad el Centro de Atención Sanitaria Permanente en el CECOPI, una infraestructura concebida para reforzar la capacidad de atención durante toda la romería. Las instalaciones cuentan con 7 consultas médicas, unidad móvil de radiodiagnóstico, zona de triaje y una sala de observación con 10 plazas. Todo ello atendido por un equipo integrado por más de 200 profesionales sanitarios. El operativo se apoya además en 13 puestos asistenciales repartidos a lo largo de los caminos de las tres provincias, junto a un helicóptero medicalizado y una flota de 31 vehículos sanitarios, entre los que se incluye ubimóviles y unidades todoterreno para intervenciones rápidas en zonas de difícil acceso. Como en años anteriores, se refuerza el consultorio del Rocío. El consejero de Emergencias ha destacado que el objetivo es garantizar una respuesta ágil y eficaz en cualquier circunstancia, ofreciendo a los romeros una atención sanitaria avanzada y adaptada a las dificultades del entorno. El responsable de Emergencias ha subrayado el importante avance tecnológico incorporado al dispositivo con la creación por parte del GREA de una nueva ortofoto de alta precisión de la aldea, una herramienta que permitirá perfeccionar la planificación operativa. Se avanza en la construcción de un gemelo digital de la aldea capaz de integrar en tiempo real todas las variables del operativo para anticipar riesgos y mejorar la capacidad de respuesta, ha señalado. El operativo contará además con un refuerzo de las comunicaciones a través de la red de emergencias de la Junta, así como un sistema S-Aler para el envío de avisos masivos a la población. Entre las novedades tecnológicas destacan también el uso de drones con cámaras térmicas, sistemas inteligentes de control de aforos mediante tecnología Wi-Fi, dispositivos GPS para las hermandades y herramientas cartográficas avanzadas. Todo ello se complementa con la aplicación para móviles y tabletas y la plataforma de emergencias dirigida a la ciudadanía. Antonio Sanz ponía también el acento en el despliegue especial de EMA Enfoca, diseñado especialmente para responder al escenario de peligro medio de incendios forestales coincidente con la celebración celebración de la romería. El plan prevé la activación diaria de hasta 7 medios aéreos y más de una treintena de unidades terrestres con especial vigilancia en el entorno del espacio natural de Doñana. Entre los recursos aéreos destacan un helicóptero pesado de la Brica de Madroñalejos, dos helicópteros semipesados con bases en los Cabezuelos y Valverde del Camino, un avión de coordinación con sede en Sevilla, así como un helicóptero de mando y control posicionado en la Cartuja Hispalense y un avión de carga en tierra ubicado en Niebla. Según ha señalado el consejero, el operativo se sustenta en una planificación basada en la prevención, la monitorización constante del territorio y la capacidad de intervención inmediata para garantizar la seguridad de los romeros y la protección del patrimonio natural. El jueves pasado salió la Hermandad de Córdoba, el sábado lo hicieron Écija, Estepona, Málaga, La Caleta, Málaga, La Real, Osuna y Puente Genil, mientras que ayer domingo hicieron lo propio otras cinco: Carmona, El Viso del Alcor, Lucena de Córdoba, Tocina y Torremolinos, por lo que ayer domingo ya estaban 12 filiales rocieras en el camino. Hoy lunes han iniciado su peregrinación 15 más: Alcalá de Guadaira, Ayamonte, Cabra, Ceuta, Chiclana de la Frontera, Fuengirola, Granada, Isla Cristina, Jaén, La Línea de la Concepción, Montequinto, Murcia, Priego de Córdoba, San Fernando y Santa Fe. Antonio Sanz ha pedido a los rocieros que un año más sigan las indicaciones de EMA 112 para conciliar celebración y seguridad. Las 127 hermandades que peregrinan cuentan con desfibrilador automático para actuar de forma inmediata frente a una parada cardiorrespiratoria, gracias a los dispositivos que les ha entregado la Agencia de Emergencias de Andalucía y a la formación que ha impartido el Centro de Emergencias Sanitarias 061 a un total de 161 romeros. La agencia también ha distribuido extintores a todas las filiales a fin de prevenir incidencias y atajar de inmediato cualquier posible conato de incendio durante la peregrinación.
5: Hay revuelo de volante.
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8: Necrológica. Rogad a Dios en caridad por el alma de don Antonio González Santana, que en paz descanse. Falleció el pasado día 2 a la edad de 70 años, más conocido como Antonio el Chicha, hijo que fue de María la Rubia. Sus familiares agradecen las muestras de condolencias recibidas y comunican que la misa en su memoria tendrá lugar el lunes, día 18 de mayo, a las 8 de la tarde en la parroquia Santo Domingo de Guzmán, por cuya asistencia y actos de caridad cristiana les quedarán agradecidos. Descanse en paz.
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0: Sí, la pasada semana nos acercábamos a la actualidad de las hermandades filiales de Isla Cristina y Ayamonte, que ya han comenzado su camino en la jornada de este lunes. Nos vamos a ir hoy para comenzar hasta Valverde del Camino. Allí también cuentan las horas para ponerse en marcha, para empezar a peregrinar hacia la aldea almonteña del Rocío. Últimos preparativos que se están llevando a cabo en el municipio, en la hermandad filial de Valverde del Camino, y una paradita que hace la presidenta Toñi, a la que saludamos ya a través del hilo telefónico. Toñi Rodríguez, gracias por hacer esta paradita y, bueno, contarnos un poco cómo os encontráis a solo horas del inicio del camino. Buenas tardes.
10: Hola, buenas tardes. Pues nos encontramos realmente súper nerviosos. Ahora mismo están sonando los cohetes de las 12 del Ángelus y, bueno, esto es nervios, pero bueno, a flor de piel y estamos súper nerviosos. Yo creo que se me nota hasta en la voz.
0: Es normal porque aquí empieza a culminarse el trabajo de todo un año, esa preparación para un nuevo Rocío. ¿Cómo, bueno, cuéntanos cómo llegáis a este Rocío 2026? ¿Cuántos peregrinos y romeros van a ir con la filial de Valverde?
10: Bueno, pues vienen 900 romeros, llevamos 17 tractores, 20 carromatos tirados por bestias, por mulas, y bueno, y vamos a Rocío con muchísimas ganas, con muchísima ilusión, porque como tú bien has dicho, después de un año de muchísimo trabajo, un año que ha sido un poco difícil para nuestra hermandad, y vamos pues con muchísima ilusión.
0: Entiendo que con casi 1,000 personas en esa delegación que va a presentar Valverde del Camino ante la Blanca Paloma, la participación en los actos preparativos previos al inicio de la romería habrán sido multitudinarios.
10: Pues sí, la verdad es que sí. Cada uno en su vocalía han tenido un trabajo bastante grande, con un gran esfuerzo, pero bueno, como ya te digo, todo lo hacemos con tantísimas ganas y con tantísima ilusión que al fin y al cabo es un trabajo que es muy recompensado y lo llevamos pues bien, lo llevamos bien.
0: Toñi, no te quiero robar más tiempo porque entiendo que estáis muy apurados, que este es un trabajo de todo un año, pero siempre hasta el último instante se están, bueno, pues apurando los tiempos para que todo salga de la manera que habéis planeado y que no haya ningún tipo de problema. Y el trabajo siempre llega hasta última hora, incluso cuando se está ya en el propio camino. Cuéntanos un poquito el plan para mañana, hora de salida, actos previos a la salida de la hermandad de Valverde del Camino. ¿Cómo se va a realizar?
10: Bueno, pues empezaremos hoy a las 9 de la noche. Nos iremos a la parroquia de aquí del pueblo y recogeremos nuestro sin pecado antiguo y lo llevaremos en procesión hacia la casa de la hermana mayor, de Luisa Moreno. Allí dormirá esta noche junto con ella, ella lo guardará, y mañana a las 7 de la mañana volveremos ahí a la casa de la hermana mayor, donde recogeremos el sin pecado, la recogeremos a ella y nos iremos caminando hacia la casa de hermandad. A las 8 de la mañana tendremos pues nuestra misa de romero. Una vez finalizada, tendremos nuestro recorrido por el pueblo, porque bueno, la gente se vuelca, los críos del colegio salen, y la verdad que es un día de fiesta aquí en el pueblo. Y comenzaremos pues nuestro camino.
0: ¿Cuántos días vais a estar en el camino y en qué momento tenéis prevista la entrada en la aldea y la presentación ante la Virgen?
10: Pues tenemos 3 días de camino. Ya el año pasado fue la primera vez que empezamos con los 3 días de camino. Y bueno, pues llegaremos el jueves sobre las 7:30 de la tarde, llegaremos a nuestra casa hermandad en el Rocío, y la presentación el sábado la tendremos sobre las 4:15 de la tarde.
0: Pues desde nuestros micrófonos, Toñi, desearos tanto a ti, a tu Junta de Gobierno, como también a los fieles y devotos de la Virgen del Rocío, de Valverde del Camino, un feliz camino y una muy feliz Romería del Rocío 2026.
10: Muchísimas gracias. Feliz Romería también a todos vosotros y a todos los que nos escuchan.
0: Y si mañana será el turno para iniciar su camino de Valverde del Camino, tan solo un día más, hasta el miércoles, tendrá que esperar la filial cartallera. Con Carlos Franco, su presidente, ha hablado nuestra compañera Rocío González.
11: Seguimos con la actualidad de la Hermandad del Rocío de Cartaya y lo hacemos con su presidente, con Carlos Franco. Muy buena, Carlos.
12: Hola, Rocío, buenos días. ¿Qué tal?
11: Pues contando los días de uno en uno, ya nos quedan poquito para ese miércoles en el que la Hermandad del Rocío de Cartaya comenzaréis ese camino de nuevo, pues con muchos hermanos. Ya habéis realizado el sorteo, bueno, ya tenéis todo preparado, y nos gustaría que nos contaras cuántos carros van a acompañar.
12: Pues mira, este año pues la verdad que vienen algunos más Llevamos 6 carros de mulos a la larga. El año pasado creo recordar que vinieron 3 o 4, ya cada vez está viniendo más gente. También llevamos unos 2 maratones de tracción animal y luego pues llevamos 33 carriolas. La verdad es que muy contento porque viene mucha gente, teniendo en cuenta también que tenemos la romería de nuestro pueblo en honor a San Isidro Labrador la semana siguiente, que todavía estamos nosotros en el camino de vuelta y comienzan los cultos a San Isidro, y que bueno, que la gente también va al Rocío, va a la romería en las situaciones que estamos viviendo actualmente, sobre todo económica, así que es de agradecer que muchísima gente acompañe a la hermandad en este año 2026 y también que sobre todo acompañe a nuestra hermana mayor.
11: Bueno, y los autobuses que se llenaron rápidamente, como siempre, también.
12: Pues sí, este año nosotros siempre hemos programado y organizado de primera mano tres autocares y que el primer día que pusimos a la venta las plazas del autobús, pues tuvimos una reserva de 42 personas, que esa reserva de 42 personas es un autobús completo. Y entonces pues hemos tenido que contactar con la empresa de los autobuses y solicitar un cuarto autobús que con las reservas del día anterior estaba casi lleno y al siguiente día pues se completó ese cuarto autobús. Así que vamos con 4 autobuses que hacen un total de 220 personas que vienen desde Carcaya para hacer el camino a pie el próximo viernes 22 de mayo.
11: Bueno, ese viernes 22 de mayo, ¿a qué hora tenéis que qué hora tenéis que entrar en la aldea?
12: Pues alrededor de las 6:30 tenemos la presentación ante la Blanca Paloma y bueno, según los horarios tenemos que estar ya en el barrio Las Gallinas en torno a las 5 de la tarde con toda la caravana y la comitiva para la presentación organizada para hacer de entrada en la aldea recorriendo las calles de Baltasar III, primero, Muñoz y Pavón y todas esas calles en las que la gente le canta Sin Pecado, le rezan salves previos a organizarnos en la fila para la presentación en torno a las 6:30, 7:15 de la tarde.
11: Bueno, y calle Muñoz y Pavón, donde de nuevo estaremos esperando a que hagáis esa llegada emocionante, Carlos.
12: Si Dios quiere, pues allí nos veremos, Rocío, como todos los años, y echaremos un ratito de charla delante del Sin Pecado y delante de todos los peregrinos que nos acompañan y también pues con nuestra hermana mayor también, que si Dios quiere pues vendrá emocionada, como es normal, y también con muchas ganas de encontrarse con la Virgen.
11: Carlos, pues muchísimas gracias.
12: Gracias a vosotros, Rocío, siempre que tengáis un buen camino, un buen Rocío, y nos vemos el próximo viernes en la aldea, si Dios quiere. Muchísimas gracias.
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punto y final. Volveremos mañana, como siempre, a partir de la una de la tarde. Volveremos a estar en el camino para abordar nuevos contenidos de cara a una nueva romería del Rocío. Les saludo y les invito a que continúen con nosotros, que en unos minutos llega la actualidad en Radio Le Noticias y a partir de las 2:30 todo el deporte en Desde la Grada.

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3: Buenas tardes, son las 2 en punto y es lunes 18 de mayo. Comienza Radio LED Noticias, como siempre, acercándonos a nuestros contenidos en forma de titulares.
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3: Analizaremos en el día de hoy los resultados de las elecciones al Parlamento Andaluz que se celebraban en la jornada de ayer y que dan como ganador al Partido Popular, que a pesar de todo no alcanza la mayoría absoluta. Se queda a tan solo 2 escaños. Conoceremos cómo se ha comportado la provincia de Huelva de cara a estos comicios que, como decimos, se celebraron en la jornada de ayer domingo 17. Y además nos iremos hasta Ayamonte, en concreto hasta la barriada de Punta del Moral, donde se ha presentado ya el cartel anunciador y las revistas de sus fiestas patronales en honor a San Antonio de Padua.
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3: Toda esta y más información, como siempre, en tan solo unos instantes, tras la previsión meteorológica que buscamos ya en la Agencia Estatal de Meteorología.
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5: Muy buenas tardes, ¿qué tal? Hoy en la provincia de Huelva tenemos el cielo poco nuboso en las próximas horas con intervalos de nubes altas. Las temperaturas se mantienen hoy con pocos cambios. Podemos alcanzar máximas de 25 grados en Cartaya, 24 en Huelva y Lepe, 23 en Isla Cristina y Ayamonte, 22 en Aracena, 21 en Punta Umbría. Mañana martes esperamos un día de ambiente soleado y las temperaturas diurnas subirán. Alcanzaremos máximas de 28 grados en Cartaya, 27 en Huelva y Lepe, 26 en Ayamonte y Aracena, 25 en Isla Cristina, 23 en Punta Umbría. Las temperaturas seguirán subiendo progresivamente durante los próximos días y esperamos una semana cálida. A partir de mitad de la semana alcanzaremos o superaremos los 30 grados en toda la provincia. Es una información de AM.
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3: El Boletín Oficial del Estado ha publicado hoy la orden del Ministerio de Hacienda por la que se reducen los índices de rendimiento neto en el sistema de estimación objetiva del impuesto sobre la renta de las personas físicas de 2025, el denominado sistema de módulos para agricultores y ganaderos. Esta orden recoge la propuesta del Ministerio de Agricultura, Pesca y Alimentación de minoración de dichos índices, que ha tenido en cuenta los efectos de circunstancias excepcionales adversas que afectaron a la rentabilidad de muchas explotaciones agrícolas y ganaderas durante 2025. Determinados sectores se benefician de reducciones específicas del 50% en el caso de la apicultura y del 30% en ovino y caprino, tanto para producción de carne como de leche. Como en otras ocasiones, se han efectuado también un elevado número de reducciones a nivel autonómico, provincial o municipal en otras producciones, entre las que destacan las aprobadas para los cereales, olivar y viñedo en importantes zonas productoras. Estas deducciones se suman a la reducción general del 5% en el rendimiento neto para para los aproximadamente 800.000 agricultores y ganaderos que tributan por el sistema de módulos establecida en la orden HAC/1347/2024 de 28 de noviembre. Se estima que el conjunto de las reducciones contempladas en la orden supone una rebaja de la base imponible del IRPF del orden de 825 millones de euros. Las reducciones aplicadas reflejan las situaciones de adversidad climática del año 2025, entre las que han destacado altas temperaturas, heladas, pedriscos, vientos, precipitaciones extremas y la sucesión de incendios forestales del verano. Adicionalmente, los agricultores y ganaderos pueden beneficiarse de otras deducciones, como el índice aplicable a las actividades ganaderas que alimenten el ganado con piensos y otros productos adquiridos a terceros que representen más del 50% del importe de los consumidos. El índice único para todos los sectores ganaderos es del 0,5. También se aplica un coeficiente corrector por uso de electricidad para el riego con una reducción de un 25% del rendimiento neto extensible a todos los regadíos y no solo a los de consumo eléctrico nacional. Igualmente se mantiene la exención del impuesto del IRPF para el cobro de los ecorregímenes de la política agraria común. La reducción de los índices de rendimiento neto establecidas con carácter nacional para la declaración de la renta 2025 son las siguientes: ovino y caprino de carne de 0,13 a 0,09, ovino y caprino de leche de 0,26 a 0,18, apicultura de 0,26 a 0,13.
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3: Continuamos en nuestros servicios informativos acercándonos a los resultados de las elecciones al Parlamento Andaluz celebradas en la jornada de ayer domingo 17 de mayo y que, recordemos, reparte 5 diputados autonómicos por Andalucía, manteniendo los obtenidos en 2022, 8 para Adelante Andalucía, que obtiene 4 más que en las pasadas elecciones. Se trata del grupo que más sube con respecto a lo esperado, de acuerdo a las encuestas que hemos ido conociendo en las últimas semanas. También suma, con respecto a las elecciones de 2022, en este caso un diputado autonómico, Vox, que se sitúa en los 15 y que todo apunta a que tendrá la llave para la investidura. 28 diputados autonómicos ha obtenido el Partido Socialista de Andalucía, que empeora en 2 su peor resultado histórico, los 30 obtenidos en 2022. En cuanto al Partido Popular, vuelve a ganar los comicios andaluces, aunque sin revalidar la mayoría absoluta obtenida en 2022, quedándose a tan solo 2 de esta mayoría absoluta con 53 diputados, con una caída de 5 con respecto, como decimos, a las pasadas elecciones andaluzas. En clave provincial, pierden un escaño tanto Partido Popular como Partido Socialista, con 5 y 3 diputados respectivamente. Duplica los resultados y diputados obtenidos en 2022 Vox, pasando de 1 a 2, y se cuela Adelante Andalucía, que obtiene el último de los representantes de la provincia de Huelva al Parlamento andaluz. En cuanto a las valoraciones de los candidatos de los partidos que han obtenido representación autonómica, y comenzando por el bloque de izquierda, con 5 diputados, como ya avanzáramos, Antonio Maillo, de Por Andalucía, declaraba que el resultado no cumple con los objetivos marcados por la coalición de Izquierda Unida, Podemos y Sumar.
7: El resultado electoral no cumple con nuestras expectativas de crecimiento. El resultado electoral de la coalición Por Andalucía no cumple con nuestras expectativas de crecimiento, ni con el objetivo de echar a Moreno Bonilla y al Partido Popular de la Junta de Andalucía. Lo tenemos que decir porque es, creo, que la principal conclusión que sacamos en este momento. pero debe haber también una certeza. Es verdad que no hemos conseguido echar a Moreno Bonilla del Partido Popular y, por tanto, queremos trasladar nuestra preocupación sobre el continuado deterioro de los servicios públicos que va a haber, sobre una sanidad colapsada que va a seguir su deterioro para ponerlo en manos de grandes empresas y poderosas para que atiendan la sanidad como un negocio, a la apertura de la privatización de la educación, que es uno de los frentes de batalla que vamos a tener para garantizar la educación pública, o al sentimiento que a mí me tiene personas que, como Antonio y Manuela, están esperando desde hace 3 años un reconocimiento de dependencia con Alzheimer y todavía no lo reciben, y tienen este martes cita y voy a sentir mucho que van a seguir con la misma indiferencia de siempre. Pero tenéis una certeza que también quiero dejarlo claro. Estamos orgullosos de nuestro trabajo y del que vamos a hacer, de seguir siendo e intentando ser una izquierda útil que defienda esos servicios públicos, que defienda los valores solidarios que nos caracterizan en Andalucía y la apuesta y defensa de lo común, que forma parte de nuestra forma de ver la vida, y también la defensa, que nadie tenga duda, de la gente trabajadora de Andalucía, que es la mayoría social a la que nos debemos, a la que vamos a seguir sirviendo y cuyo derecho vamos a defender con uña y dientes.
3: Superando las encuestas previas a la jornada electoral del 17 de mayo y obteniendo finalmente 8 diputados autonómicos, 6 más que en 2022, Adelante Andalucía, encabezada por José Ignacio García, reconocía no haber conseguido aún sus objetivos de echar a las derechas, pero avisan de que el suyo es un proyecto de futuro.
8: La subida de hoy de Adelante Andalucía, que remarco, no hemos conseguido todavía nuestro objetivo de echar a las derechas, de momento, tiempo al tiempo. Esto no es fruto de una campaña magnífica, que también, es fruto de años de compromiso, de años de gente que está aquí hoy conmigo, como Teresa Rodríguez, pero también de gente que no está en esta foto. Y que gracias a ellos y ellas, hoy estamos aquí. Porque fueron, hoy somos. Porque somos, serán en el futuro. Adelante Andalucía ha llegado para quedarse. Tenemos un proyecto de futuro. Tenemos la mejor herramienta para echar a las derechas, plantarle cara a la extrema derecha y transformar Andalucía para que la Andalucía del futuro sea una Andalucía con poder para la clase trabajadora andaluza y con soberanía para el pueblo andaluz. Adelante Andalucía ha llegado para quedarse. Nosotros vamos a combatir políticamente ese gobierno. Nosotros sabemos que ese gobierno lo que va a venir es con un proyecto: forrar a los ricos. El gobierno de la derecha y con quien quiera que pacten, pero el gobierno de Moreno Bonilla es un gobierno al servicio de Asisa, Quirón, Adela, de las empresas de FP privadas y de las constructoras. Nosotros vamos a combatir políticamente ese gobierno y a construir una alternativa. Como digo, nosotros y nosotras hoy, de momento, no hemos conseguido nuestro objetivo. Pero hoy demostramos que a la extrema derecha y a la derecha se le combate con la vía andalucista. Y que la mejor herramienta para quitarle votos a la derecha y a la extrema derecha, y hoy se ha demostrado que le hemos quitado la mayoría absoluta al Partido Popular, como ya anunciamos, y que además hemos superado a Vox en 2 provincias, es Adelante Andalucía. De momento no hemos conseguido nuestro objetivo. Claro que no, porque nosotros no nos conformamos con esto. Nosotros venimos a transformar Andalucía.
3: Cosechando sus peores resultados históricos en Andalucía, con 28 diputados, el Partido Socialista, encabezado por María Jesús Montero, ha anunciado que se analizarán en los próximos días los resultados obtenidos por la formación.
9: No son para nosotros unos buenos resultados. El Partido Socialista, siempre que concurre a unas elecciones autonómicas, sale a ganar. Representa a la mayoría social y quiere obtener la confianza de esa mayoría social. Por tanto, tomamos nota de lo que los andaluces nos expresan a través de las urnas. Analizaremos con detalle todos esos indicadores y todo lo que se desprende del voto emitido por parte de los andaluces. Y, como siempre, este es un partido que aprende. es un partido que está permanentemente en el ámbito de la mejora, intentando captar todas aquellas cuestiones que los ciudadanos crean que tenemos que mejorar para ponerlas en práctica y para estar en mejores condiciones siempre para obtener lo que anhelamos, que es volver a la Junta de Andalucía, volver a gobernar esta tierra, convencidos y convencidas de que somos la garantía de la igualdad de oportunidades y, por tanto, de los servicios públicos, de su calidad y de su respuesta ante la ciudadanía. Convocaremos en los próximos días los órganos oportunos para seguir haciendo ese análisis electoral, ya con los resultados mucho más cerrado y sobre todo viendo el detalle de lo que se está expresando en cada rincón de nuestra tierra, con el compromiso firme por parte de los socialistas andaluces de seguir trabajando por Andalucía, de seguir dando esas garantías que creemos que tiene que tener la sanidad pública, la educación pública, la dependencia, formulando propuestas para el derecho a la vivienda que nuestros jóvenes tienen que tener y, por tanto, nos seguirán encontrando, como siempre, trabajando.
3: En cuanto al bloque de derecha, sube su representación en un diputado, pasando de 14 a 15, Vox, que podría tener las llaves de la investidura, que pasará por la prioridad nacional. Así lo manifestaba Manuel Gavira.
10: Hay que felicitar al señor Moreno Bonilla por su resultado. Ellos han sido el partido mayoritariamente votado en Andalucía. Y lo que esperamos de ello también es que escuche, esperamos del Partido Popular, que escuche a los andaluces. Porque desde luego han hablado claro y le han dicho al gobierno de Andalucía qué es lo que quiere. Y le han dicho, y no solo a votantes del propio Partido Popular o votantes de Vox, sino hay muchos votantes de otros partidos que se han presentado a estas elecciones, que han dejado claro qué es lo que quieren. Y lo que quieren es prioridad nacional. Quieren prioridad nacional. Quieren más campos,

0: prioridad nacional. Va a haber también más campo, más agricultura, más ganadería, más pesca. Y tendremos más y devolveremos a los barrios y las calles de Andalucía más seguridad y más prosperidad.
1: Por último, el Partido Popular, encabezado por Juan Manuel Moreno, que buscaba revalidar la mayoría absoluta obtenida en 2022, a pesar de ser el claro ganador de estas elecciones autonómicas, con 53 diputados, se queda a tan solo dos de esa mayoría absoluta. Se planteaban desde el partido encabezado por Juan Manuel Moreno en Andalucía tres premisas de cara a estas elecciones del 17 de mayo. Ganar en cada provincia andaluza, ganar las elecciones y obtener mayoría absoluta. Han conseguido dos de estos tres objetivos, por lo cual se ponen como nota un sobresaliente, aunque no alcanzan la matrícula de honor.
2: Ya han pasado estas elecciones del 17 de mayo. Nos marcamos tres objetivos, y lo dijimos al comienzo de la campaña. El primero de ellos era ganar las elecciones, y hemos ganado las elecciones con casi 150.000 votos más. 150.000 votos más que en el año 2022. 150.000, casi 150.000 votos más. Hemos ganado además con casi 20 puntos de diferencia sobre la segunda fuerza política y casi 30 puntos más que la tercera fuerza política en Andalucía. Por tanto, el primer objetivo, el de ser el preferido de los ciudadanos de Andalucía, lo hemos cumplido. El segundo... El segundo objetivo que teníamos, que no es fácil en una comunidad tan grande como la nuestra, era ganar en estas ocho maravillosas provincias que tenemos en Andalucía. Y en las ocho, la primera fuerza política ha sido el Partido Popular de Andalucía. En las ocho. Y el tercero de ellos, gracias a ti. Muchas gracias, gracias amigas, amigos. Y el tercer objetivo que nos habíamos marcado, no hemos quedado muy cerquita de ello, no hemos quedado a dos escaños de esa mayoría suficiente. Es verdad que lo dijimos, que era complicado, y advertimos que la horquilla iba a estar en torno a eso, 53, 56, 57, que iba a depender de los restos. Y la ley DON a veces nos favorece y a veces nos perjudica. Por tanto, no hemos quedado a esos dos escaños. Hemos sacado, es verdad, no hemos sacado matrícula de honor, que era lo que estábamos aspirando, pero tengo que decir que hemos sacado un sobresaliente.
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1: Nos marchamos ya para finalizar hasta la barriada llamontina de Punta del Moral, donde se ha presentado recientemente el cartel anunciador de las fiestas de San Antonio de Padua 2026, en un ambiente cargado de emoción y fe. Este año no es un año cualquiera, así lo transmiten desde la propia hermandad, ya que este cartel cobra un significado histórico al conmemorar el 75 aniversario de la llegada de los patrones hasta la Punta del Moral. Tres cuartos de siglo de devoción, de promesas cumplidas y de un sentimiento que se transmite de generación en generación. Al cartelista lo presentaba su amiga María del Mar Hernández. Escuchamos sus palabras antes de buscar las de Manuel Ramos, cartelista de este 2026.
5: Mi amigo lo tiene todo en sus manos. La dulzura, la grandeza de su corazón, el cariño y ese trabajo constante que ha ido construyendo desde su infancia. Él es así, incansable, creador, inquieto, artista, poeta. Es ilusión, es vida, es amor, pero sobre todo es bondad, paz, tranquilidad, calma, esperanza y humildad. Y todo eso es precisamente lo que transmite en sus pinturas. Manuel, gracias por ser como eres. Gracias por tu arte. Gracias por enseñarnos que cuando se pinta con el alma no hay obra pequeña ni sueños imposibles. Y no quería olvidar ya para terminar una de sus obras que no he mencionado anteriormente. En el año 2016 realizó el cartel de la llegada de los santos patrones de Punta del Moral a Punta del Caimán. Recuerdo llegar a su casa minutos antes de la presentación y allí estaba, con un rotulador que apenas pintaba, retocando hasta el último detalle. Y me decía, amiga, tú lo ves bien, es que la gente de la punta es muy especial y yo no quiero fallar. Y fíjate si no fallaste, que hoy, en el 75 aniversario, San Antonio y la Virgen del Carmen han vuelto a llamarte, pero esta vez para ser cartelista de su fiesta. Porque cuando las cosas se hacen desde el corazón, nunca se falla. Y eso es lo que he sentido cuando he visto este cartel. No podía ser de otra manera viniendo de ti. Porque eres capaz de hacer que algo aparentemente pequeño transmita tanto, tanto y tanto. No es solo un cartel, no es solo una pintura. Es sentimiento, es amor, es fe, es Manuel Ramos Garrido en su esencia más pura.
6: Recuerdo esa reunión cuando Juan me dice, oye Manuel, hemos pensado esto en este año tan especial para nosotros, el 75 aniversario de las imágenes, que hagas tú el cartel. Y digo, Juan, ¿cómo me puedes hacer tú a mí esto en un año tan feo como lo estoy pasando, con tantísimas cosas, pregones de Semana Santa, otros carteles? Pero como he dicho, no podía decirle que no a San Antonio, no podía decirle que no a mi hermandad, a Juan y a todo Punta del Moral, porque al final, cada vez que piso estas tierras me siento como en mi casa, como si estuviera en mi Punta del Caimán. Se lo venía comentando a mi madre en el coche y digo, qué bien viviría yo aquí, qué tranquilito. Y dice, es que te gustan mucho las variadas. Digo, pues sí, pues era eso, que me gustan mucho las variadas. Y nada. La obra como tal, como bien me comentó Juan en el encargo, pues hace una pequeña alusión, ¿no?, a tiempos pasados. Allí en la esquina podemos ver en monocromo una estampa antigua que como buen ratoncillo de biblioteca, en este caso de Facebook, conseguí buscar y la he recreado como ese antes y después de la fiesta. Vemos a como en primer plano, pues al protagonista, ¿no?, de nuestras fiestas, como es San Antonio. Y abajo, pues también hacer referencia, ¿no?, a aquellos pequeños, a aquellos antiguos y más sencillos y más íntimos desembarcos. No desembarco, sino esa salida de la orilla del Caño, de Los Santos. Y principalmente, pues también el sentimiento de Punta del Moral, ¿no?, como es la vara del santo, envolviendo pues la atmósfera de que quiero representar. Y también, como pequeño detalle, como los santos este año van a embarcar, van a procesionar, pues también he pintado un barco para que quede constancia de este año tan especial, un barco antiguo de aquella época, que de la llegada de los santos. Y muy al fondo, como buen isleño que soy, también he querido pegarle ese tironcito ahí a mi pueblo y vemos pues parte, ¿no?, de al final de las perspectivas que tenemos de aquí de Punta del Moral hacia Isla Cristina, envolviendo pues, como he dicho, ha sido muy sencillo. Yo creo que aunque me generó esas pequeñas dudas en ese momento, Este cartel lo tenía yo en mi cabeza hace muchísimos años. Yo pienso que era como una crónica de una muerte anunciada. Sabía que más tarde o más temprano iba a acabar haciéndolo, y yo creo que después de salir de mi casa hermandad, que fue donde tuvimos la reunión con Juan, ya el cartel estaba en mi cabeza, ya estaba prácticamente hecho. Así que todo ha sido muy, muy fácil.
1: Durante el acto conducido por Manuel Gil Sevillano se dieron a conocer igualmente todos los detalles de las fiestas que se celebrarán del 11 al 14 de junio y que, como avanzábamos, tendrán este 2026 un carácter especialmente emotivo, con motivo del 75 aniversario de la llegada de los santos patrones a la barriada. Algo que se destaca principalmente en la revista de las fiestas de este 2026.
7: Una revista que, como no podía ser de otra forma, ofrecerá en su exterior la imagen del gran cartel que acabamos de conocer como anuncio principal y portada del que será su contenido. Y un contenido que a continuación paso a describirle de manera resumida. Y que, como es habitual, concibe sus primeras páginas con los diferentes saludos protocolarios, es decir, el primero de ellos de nuestro párroco, don Juan Manuel Pérez Núñez, seguido del de nuestro alcalde de Ayamonte, don Alberto Fernández, del presidente de nuestra hermandad, don Juan José Alonso Lozano, del presidente de la Asociación Cultural de nuestra fiesta, don Juan Moreno de Los Ángeles, o del propio autor del cartel, don Manuel Moreno Garrido. En todos estos renglones de saluda percibirán la coincidencia, en todos ellos, de destacar no solo el sentido devocional y festivo de nuestra fiesta, sino también la importancia de la conmemoración del 75 aniversario de la llegada de nuestros patrones que celebramos este año. Destina la hermandad una página de la revista al autor del logo del 75 aniversario, don Miguel Marín, logo que ya tuvieron ocasión de conocer hace un par de meses y que, como escribe su creador, viene a integrar la devoción que tenemos a nuestros patronos en lo que es la imagen de este, y desde una forma sencilla y equilibrada. Una presentación del logo que también van a poder recordar a través de distintas fotografías desde el interior de la revista. Nuestra revista también contiene entre sus páginas un buen número de poemas que de seguro les van a hacer más amena y emotiva su lectura. Poemas creados por grandes artistas del verso o de la palabra, como doña Ana López, doña Pilar García Acosta o, si así lo consideran, el propio que les habla. Siendo habitual, como cada año, encontrarnos en el interior de la revista con el programa de nuestra fiesta, gracias al cual van a tener detalles de los extensos y variados actos y cultos que se van a celebrar en nuestra barriada, como les decía, entre el próximo 11 y 14 de junio.
1: Llegando al final del acto, el presidente de la Hermandad de Punta del Moral, Juan José Alonso, destacaba y explicaba la obra realizada por Manuel Ramos y expresaba su más profundo agradecimiento al artista, no solo por su impecable trabajo artístico, sino por el inmenso cariño que siempre demuestra a la hermandad, especialmente por esa devoción incondicional que profesa al titular San Antonio de Padua.
8: Como todos los años, cuando se aproxima el mes de junio, comenzamos los preparativos para llevar a cabo la realización de nuestra fiesta. Este año queremos que sea un poco especial por la efeméride que celebramos, el 75 aniversario de la llegada de las primeras imágenes a nuestra barriada. Y para ello, la hermandad prepara una serie de actos que esperemos sea del agrado de todos. Como siempre se ha dicho, damos el pistoletazo de salida con la presentación del cartel anunciador de nuestra fiesta de San Antonio y la revista. Un cartel precioso, Manuel, donde destaca la imagen de San Antonio en un primer plano, atento, siempre vigilante, protegiendo a toda la punta y a los punteros, con unos tonos muy agradables y que te llama la atención cuando lo miras. Y su vara, una vara de sentimiento, de fe, de devoción y de esperanza, de tantas personas que algún día vieron sus promesas cumplidas y de otras que añoran poder tener algún día en su casa, porque tener la vara en casa es sentir la protección de San Antonio. Un cartel muy bonito.
1: Cerrando el turno de intervenciones, Francisco Cristóbal Casado, teniente de alcalde de Punta del Moral, trasladaba La más sincera enhorabuena por parte del Ayuntamiento Ayamontino a la Hermandad de San Antonio de Padua y a la Asociación Cultural de Fiestas de Punta del Moral por el gran trabajo realizado y por seguir manteniendo vivas las tradiciones locales.
6: Manuel, no conocía tu pintura, pero la verdad que me has dejado bastante sorprendido. La verdad que para todo puntero y yo que me siento de aquí de esta barriada, este cartel dice mucho, pues por la representación de nuestro patrón en concreto, y este año con el 75 aniversario pues ha sabido plasmar bien esa antigüedad, ese barcos de madera de antiguamente que se llevaba, y yo creo que has plasmado un poco el sentimiento de todo puntero en este cartel, así que enhorabuena y muchísimas gracias por regalarnos esta obra de arte para todos los punteros. Yo voy a ser muy breve. Este es un año muy especial, es un año que hacemos 75 años. La hermandad está trabajando muy duro para este año tener algunos actos más que hagan destacar este aniversario. Tendremos una salida de nuestros santos patrones en los barcos. Tendremos también algún día de preferia y yo solo nada, agradeceros a todos la labor que hacéis por la barriada, por nuestras fiestas, agradecer a toda la gente de la punta también la colaboración que hacen por la fiesta, que al final estas fiestas no serían posibles gracias a todos los ciudadanos que aportamos, ya sean desde barcos, desde empresas, desde bares, desde cada vecino, para que estas fiestas aún sean más grandes y sean pues como ya todos sabéis, para recibir una fiesta muy hospitalaria donde recibimos con los brazos abiertos a todos los ciudadanos que nos vienen de todo el entorno.
9: Oye, Roncero, penalti clarísimo el de ayer, me dirás que no.
10: Penalti clarísimo, venga, ¿de verdad me lo dices? 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
1: Hasta aquí las noticias en Radio Lee. El turno ahora es para la información deportiva que llega como cada día de la mano de nuestro compañero Rafael Horta en Desde la Grada. 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Buenas tardes.
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1: Señoras, señores, ¿qué tal? Bienvenidos a los deportes en Radio Le. Comienza desde la grada, primera edición de esta nueva semana, hoy lunes 18 de mayo. Saludos, encantado, en nombre de todo el equipo les habla Rafael Horta. De lo primero que nos ocupamos, del San Roque de Lepe, que nos dejó mucho material en la semana pasada. Por cierto, un programa este especial que será el próximo miércoles, día 20 por la tarde, con la entrega de los trofeos correspondientes a sus ganadores, trofeos desde la grada a los jugadores del San Roque de Lepe. De todo ello hablamos en el comienzo, estaremos con resultados de los diferentes playoffs de ascenso de categoría, estaremos con el Ayamonte, que perdió por 1-0 en Valverde del Camino en su eliminatoria de ascenso. Hablaremos también del Bollullos, que ganaba por 1-0, lleva esa pequeña ventaja a tierras sevillanas el próximo fin de semana. Sean bienvenidos, gracias por estar ahí, Deportes en Radio Le.
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1: Bueno, vamos a referirnos ya al Club Deportivo San Roque de Lepe. Nos van a permitir que lo primero que hagamos es darles a conocer una cita que llega en estas fechas como cada temporada. Se trata de nuestra edición especial de Desde la Grada, con la entrega de los trofeos de este programa deportivo que hemos venido otorgando durante toda esta temporada en sus puntuaciones a los jugadores del Club Deportivo San Roque de Lepe, que este año se reparte como máximo goleador a Ritoré, como el motor del equipo para Cheik, la calidad que este año se lleva el capitán Francis Ruiz, el jugador MVP, más jornadas siendo el jugador más destacado para también Ritoré, y el trofeo a la regularidad que se lleva otro lepero, el jugador Juan Mari. Todos estos trofeos van a ser entregados en un programa especial y en directo el próximo miércoles día 20 en la Capilla San Cristóbal de Lepe a las 7 de la tarde. Se lo iremos recordando. En cuanto al San Roque de Lepe, ya saben, mucha movilidad en sus oficinas la pasada semana, donde se certificaba la salida pues prácticamente de todo el cuerpo técnico que lo ha sido en la última temporada del San Roque, con Cheli a la cabeza. Solo, además también se dio a conocer, solo sigue Rui Pedro, el entrenador de porteros, que ha renovado una temporada más con el equipo y que ahora estará a las órdenes de José Carlos Santana, de Quiqui, presentado la semana pasada como nuevo técnico, como nuevo entrenador del San Roque de Lepe. Se trabaja en el seno de la sociedad lepera, se trabaja por parte de Luismi Patiño, director general, y de la parte deportiva ya con Quiqui en el equipo, en la primero renovación que puede llegar poco a poco de muchos jugadores. En este sentido, pues prácticamente todos los de Lepe tienen encima de la mesa su renovación. Así, Juan Carlos Camacho, Francis Ruiz, Litri, también Juan Mari. Bueno, prácticamente todo el bloque de jugadores de Lepe tienen encima de la mesa esa renovación. También los porteros, nos consta que tanto Maidana como Dani Martín tiene propuesta del club para que estos continúen ligados al San Roque. Más jugadores que parece están en la órbita de poder seguir son Cheik o Jaime Lillo, este último con pocas apariciones durante la temporada, pero las que ha tenido han sido importantes y ha mostrado, bueno, pues su participación y su querer estar y ser importante en el equipo. De la mano de Quiqui también llega esa renovación ofrecida, como decimos, a Jaime Lillo. Y en ese sentido se sigue trabajando, como decimos, en las oficinas para del club, en la parte deportiva, para que cuanto antes pues vaya llegando las primeras renovaciones, y también irán llegando, evidentemente, los primeros fichajes, y todo ello se espera que no se demore mucho en el tiempo.
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0: por saber, bueno, pues cómo quedan los diferentes playoffs. Por ejemplo, nos acercamos hasta el playoff de ascenso a la Primera Federación, que juegan los equipos que han acompañado al Real Club Recreativo de Huelva en la Segunda Federación en el grupo cuarto. Los partidos de vuelta dejaban estos resultados y a estos equipos que siguen adelante: Real Oviedo Vetusta 2, Tudelano 1. Sigue adelante el Real Oviedo, Ourense 2, Reus 1, continúa Ourense, Logroñés 2, Getafe B 1, continúa en la pelea el Logroñés, Deportivo Alavés B 0, Real Jaén 2, continúa buscando el ascenso el Real Jaén, Deportiva Minera 0, Club Deportivo Coria 1, continúa el equipo extremeño en la pelea por el ascenso, al igual que lo va a hacer el Atlético Baleares, que empataba 1 frente a Coruso. El Pobrense ganó 2-1 al Numancia y continúa también en la pelea. Buscará el ascenso en la siguiente eliminatoria San Sebastián de los Reyes, que empató a 1 al Alcoyano. Conquense 0, Jerez Club Deportivo 0. Continúa en la pelea el Conquense y también lo hará el Águilas, que ganó por 2-1 al Utebo. En la fase de ascenso a la Segunda Federación, bueno, muchísimos partidos, 72 equipos en liza, se ponía en marcha este fin de semana. Vamos a lo que nos interesa, aquellos equipos que representan al grupo décimo de la tercera, jugaban entre sí. Ceuta B 2, Dos Hermanas 2, por tanto, espadas en todo lo alto para el partido de vuelta. Todo se va a decidir en tierra nazarena y el Bollullos 1, Atlético Central 0, toma ventaja los de Antonio Calle, que igualmente en tierra sevillana tendrán que terminar de dirimir esta eliminatoria frente al Atlético Central. Y en cuanto al playoff de ascenso a la Tercera Federación, se dieron estos resultados en el partido de vuelta: Montilla 1, Atlético Palma del Río 0, continúa el Montilla, Egabrense 2, Unión Balompié de Calebrijana 1, cayó en la lucha por el ascenso al equipo de Alejandro Ceballos, continúa el Egabrense. Por tanto, estas van a ser las eliminatorias Montilla-Egabrense, que se jugará el próximo fin de semana. En esa eliminatoria se va a buscar, en partido de ida y vuelta, al próximo equipo, que lo será de Tercera Federación. Y como saben, el representante de Huelva en busca de una plaza en División de Honor saldrá tras el partido de vuelta entre el Ayamonte y la Olímpica Valverdeña del próximo domingo, un partido al que el equipo valverdeño de la Olímpica llega con ventaja de un gol.
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0: Primer envite por la finalísima del grupo de Huelva en la Primera Andaluza, segunda eliminatoria de ascenso, que comenzaban a dirimir en el fin de semana Olímpica, Valverdeña y Ayamonte. Un equipo de casa, el de Valverde del Camino, que se llevaba el partido, toma ventaja en esa final.

0: de Huelva por el ascenso ganaba 1-0. El gol de Pablo Ramos al rematar una falta lateral al filo del descanso daba el triunfo al cuadro valverdeño en un partido muy competido en el que en general las defensas se impusieron a los ataques. El gol, como decimos, de Pablo Ramos en el último suspiro del primer tiempo daba finalmente el triunfo a la Olímpica Valverdeña ante el Ayamonte en un partido de ida de la final de Huelva, de la fase de ascenso a la División de Honor Senior Andaluza, que tendrá su vuelta el próximo domingo, 12 del mediodía, en el feudo ayamontino. A tenor de los avatares que sufrió su eliminatoria anterior ante el Ira Cristina y que aún puede tener más recorrido, como ya explicábamos el pasado viernes, la Olímpica Valverdeña aplicaba de alguna manera esa cautelar de favoritismo del Ayamonte, un favoritismo, si ustedes quieren, evidentemente, entre comillas, en esta final que dará al representante onubense que junto a los de Cádiz, Sevilla y Córdoba se jueguen ese puesto de honor en la División de Honor Senior Andaluza. De momento toma ventaja tras ganar en este partido de ida, un partido típico de playoff en el que los dos contendientes se esmeraron mucho más en no cometer errores, en dar las menos concesiones posibles y a tratar de aprovechar de la mejor manera las ocasiones pocas que se tuvieron. Salió mejor parado en este envite el cuadro de Vicente Oliva, la Olímpica Valverdeña, lógicamente más adaptado al césped natural del Javier López, que llevó la iniciativa, dominó más y a la postre acertó, al menos en una ocasión. Pablo Ramos, como decíamos, remataba una falta lateral, fue quien dio la ventaja con ese gol a los andevaleños. Claro que el resultado no es para nada definitivo. Quedan 90 minutos que se tienen que jugar en el Ciudad de Ayamonte, donde el conjunto de Javi Jiménez, incómodo en esta primera cita, podrá tener sin duda más opciones de desplegar su fútbol y tratar de ganar el partido, ya que otro resultado le elimina. Hay que tener en cuenta que en esta fase, si al final de los 90 minutos del partido de vuelta hay igualdad en el marcador, el ganador es el equipo mejor clasificado en la fase regular, y en este caso sería el Ayamonte, pero para eso, como decimos, solo vale ganar, solo vale al equipo de Javi Jiménez, al igual que ocurrió en la eliminatoria con el San Roque del EPB, pues solo vale ganar, solo eso le daría el pase a la siguiente eliminatoria al Ayamonte Club de Fútbol. Vamos a hablar ya, vamos a saludar al entrenador del Ayamonte Club de Fútbol. Vamos a hablar de ese partido de ida, de esta eliminatoria finalísima de los de Huelva en el ascenso a División de Honor. Javi Jiménez, buenas tardes.
1: Hola, muy buenas.
0: Bueno, finalmente, aunque tarde yo creo, pero se supo con quién se tenía que jugar los cuartos tu equipo, se viajó hasta Valverde del Camino, el partido con resultado final, el mismo que contra la eliminatoria del San Roque del EPB, se perdió por 1-0, ¿no?
1: Sí, sabíamos que iba a ser un partido complicado porque el terreno de juego no invitaba a realizar el fútbol que solemos hacer, un campo muy regular, con el césped natural que es grama y el bote del balón es muy malo y no se puede hacer un buen fútbol allí. Entonces estábamos intentando hacer un partido práctico, intentar que no nos hicieran gol, pero bueno, el gol llegó al final en una acción a balón parado en el último minuto de la primera mitad y bueno, tuvimos algunas ocasiones para hacer el empate, pero no se produjo y bueno, nos vamos con derrota, con mal sabor de boca, pero bueno, a intentar la remontada en casa que lo hicimos la semana pasada y lo podemos volver a repetir.
0: Oye, Javi, durante la semana se supo finalmente quién era el rival. ¿Hubo tiempo de preparar realmente esta eliminatoria bien?
1: Sí, Sí, nosotros entrenamos miércoles, jueves y viernes, diferente a toda la semana por esto que estás comentando. Se supo el martes, que iba a hacer el Valverde el rival. Luego Lila Cristina pues fue altada y se estaba un poco de incertidumbre ahí a ver si el viernes le daban la cotelar y venía el partido, además. Bueno, nosotros intentamos evadirnos de esto y preparar el partido con el Valverde, que si después no se daba, pues bueno, intentaríamos preparar el partido con otro rival. Pero bueno, al final se dio así y bueno, pudimos preparar el partido y con total garantía.
0: Incluso dando las gracias a la Agrupación Deportiva Cartaya, que cedió también las instalaciones, ¿no?
1: Sí, ya las dos semanas que de playoffs que hemos tenido que enfrentarnos a equipos con terreno de juego que es prenatural, la Agrupación Deportiva Cartaya y su ayuntamiento y patronato de deporte nos han puesto todas las facilidades del mundo para poder entrenar allí, ya que el Cartaya, bueno, ya acabó la temporada y ahora mismo el terreno de juego está libre para poder entrenar. Entonces, de aquí también darle las gracias para lo que quieran, estamos aquí, el Ayamonte Club de Fútbol y bueno, sobre todo eso, las gracias porque el terreno de juego estaba impecable. No es verdad que bueno, no era el de Valverde, que el terreno de allí no ayudaba para jugar, pero bueno, pudimos por lo menos entrenar el fútbol natural y preparar la final.
0: Uh-huh. Ellos serán los que tengan que amordarse ahora a las condiciones del Ciudad de Ayamonte, ¿no?
1: Correcto, porque nuestro campo es muy amplio, es un campo grande que, bueno, si no estás bien defensivamente, te se ven las costuras. Intentar llevar al equipo a un nivel físico con balón bastante alto, de girar el balón rápido de un lado a otro, intentar que los jugadores de Valverde no estén cómodos durante todo el partido, que es lo que hicieron en Valverde contra nuestro equipo. Y bueno, nuestras armas ya saben cuáles son: intentar robar rápido en campo rival, intentar asfixiarlo con la presión y bueno, con balón arriba intentar hacer gol, que es lo que nos vale. Ganar 1-0 no nos valdría para pasar la siguiente eliminatoria y esa es la única vía que tenemos que buscar.
0: Y en este sentido, ya para terminar, Javi, los jugadores, lo que más importa, tu equipo, ¿cómo están?
1: Bien, no, mis jugadores bien. Ya gracias a Dios tenemos la sabiduría de la eliminatoria anterior, ¿no? Sí. Sabemos que esto son un partido que se desnivelan por circunstancias, por algunos errores que cometan el rival, porque son equipos parejos, equipos que han hecho bien todo durante la fase regular y bueno, a intentarlo, como te digo, aquí en casa, con nuestra gente, con nuestra afición y nada, no tenemos nada más que decir que la ayuda de nuevo del pueblo ayamontino para pasar esta eliminatoria.
0: Seguro que sí, seguro que las gradas de Ciudad de Ayamonte van a dar ese calor, ese apoyo, esa moral que necesita ahora más que nunca también el equipo en busca de ser el campeón de esta eliminatoria y continuar en la lucha y en la pelea por el ascenso a División de Honor. Javi Jiménez, muchas gracias, amigo. Buenas tardes.
1: A vosotros, un saludo.
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0: Lo hemos dicho antes, nos hemos referido al equipo boyullero, el equipo que entrena Antonio Calle, que tiró en su eliminatoria frente al Atlético Central, digo tiró de oficio, para tomar ventaja ante el equipo de Sevilla en el playoff de ascenso en el grupo décimo de la Tercera Federación. 1-0, gol de Andrés Pavón, que cazó un balón en el área a los 10 minutos del segundo tiempo. Hizo el gol de la victoria del equipo condal, al que le vendrá o le valdrá el empate en Alcalá en el partido de vuelta para sacar la final. Andrés Pavón, con su gol en la segunda parte del partido ante el Atlético Central, alimenta las esperanzas del Bollullos de seguir en la pelea por subir a la Segunda Federación. Por 1-0 ganaba el cuadro condal en su duelo de la ida del playoff de ascenso en el grupo décimo de la Tercera Federación, que va a tener su resolución final en Alcalá la próxima semana, en Alcalá de Guadaira, donde juega sus partidos el Atlético Central. En ese choque, el Bollullos, a el equipo le valdrá el empate para acceder a la final. Con dos cambios con respecto al último partido de liga regular ante el Utrera, comparecía el cuadro boyullero en este encuentro. El propio autor del gol, Andrés Pavón, y John Castillo relevaron a los hermanos Zerpa, dada la sanción de Juan Carlos y la lesión de Manuel Jesús. Comenzó empujando el Atlético Central, donde Pablo Haro, en dos ocasiones, antes del minuto 10, metía el miedo en el cuerpo a la parroquia local. Primero con un disparo desde cerca que repelió Centurión y luego con un lanzamiento que dio en el palo. Poco a poco el Bollullos le fue tomando el pulso al partido y al cuarto de hora pudo desnivelar la balanza en una ocasión doble de Andrés Pavón, que dio en la madera, y de Cristian Ruiz, que se topó con una excelente intervención del meta Santos. Pasado el ecuador del primer tiempo, el juego cobró en intensidad, pero sin que pasaran grandes cosas en ambas porterías. Un centro que peinó Andrés Pavón y que detuvo Santos fue de lo más relevante antes del descanso. En la continuación, en la segunda parte, de nuevo el Atlético Central apretó de salida y de nuevo fue Pablo Haro quien apareció o quien acarició el gol, si bien la acción quedó anulada por fuera de juego. Casi sin tiempo llegó el tanto local, obra de Andrés Pavón, el que cazó un balón suelto en el área para batir a Santos y poner a su equipo por delante. Ese gol tuvo una rápida respuesta del equipo sevillano, si bien Centurión anduvo certero para evitar que el remate de Sacchetti se hubiese convertido en el empate. Un disparo de Adri, que se fue a un lado del portal local, y un corte in extremis de Pablo Becken en una jugada de ataque de Fidel fueron las siguientes llegadas de uno y otro equipo a su área rival. Aún teniendo el partido bajo control, Antonio Calle, entrenador del Bollullos, movió el banquillo para dar mayor frescura al equipo hasta el final. Así ingresaron en el terreno de juego Moy Becken y Antolín. Regresaba este tras su lesión, reemplazando a Manu Romero y Cristian Ruiz. Poco después fue Gorka Iturraspe el que entró por Chama, entrando el choque en ese momento en una fase de menor ritmo, lo que sin duda interesaba al Bollullos. Pasaron pocas cosas en el tramo final. Greciano relevó a Jorge Ceballos en el añadido, por lo que el marcador no se movió, finalizando con el 1-0 que da ventaja al Bollullos para el partido de vuelta, en el que le valdría con un empate para acceder a la final por el ascenso a la Segunda Federación.
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0: De esta manera nos hemos acercado ya al final de nuestro programa, a la conclusión de esta primera edición deportiva de la semana en este lunes 18 de mayo. Mañana volveremos con más deportes y en ello ya comenzamos a trabajar. Como siempre, fue un auténtico placer hacernos compañía mutua con los deportes. Unos deportes que van a ir variando ya desde esta semana, dada que la actividad deportiva y relacionada con el mundo del fútbol, pues prácticamente ya es nula, a expensa de, evidentemente, esa preocupación que hemos tenido por lo que se juega el Ayamonte. Seguiremos en ello, pero prácticamente el resto de esa actividad deportiva y futbolística frenética durante toda la temporada, pues ya no la tenemos. Daremos cabida durante esta última parte final de nuestra temporada también a otros deportes. Lo dicho, confeccionamos, comenzamos el trabajo de la confección de la jornada deportiva de mañana, martes, desde este momento. Los saludos de Rafael Horta, en nombre de todo el equipo, como siempre, fue un auténtico placer. Les espero mañana. Sigan pasando un feliz día. Buenas tardes.
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¡Ay, cómo es el amor, eh! ¿Cómo estamos en este lunes con el amor? Bueno, yo te voy a decir una cosa. Es muy importante decirle a las personas que queremos que las queremos. Pero hoy, no mañana, ¿eh? Te lo cuenta Alicia Fernández. Eso que tú me das.

Qué mítica esa canción, ese Vuelvo a casa de los chorbos, sonido caño roto. Y nos vamos con nuestra querida Mesaya y todo un guiño a esas parejas que se conocen bien. Ya nos conocemos. ¿Cómo te

0: por estar aquí.
1: No hay nada como conocerse, ¿eh? Conocer también las debilidades del otro, las tuyas propias, y decir, bueno, esto me compensa, cedo un poquito. Pues quizás sí, oye, a veces hay que ceder un poquito. Vamos con Gabriel Fandi, antes lo conocíamos como G-Face, y ese Mi Luna, y luego una de Manu Carrasco, que ya sabes que me encanta.

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Ya son las 3:30, 2:30 en Canarias. Yo os estoy imaginando ahí con el pollito a la plancha, la ensalada. Esto que uno el lunes dice, uff, me he puesto el fin de semana morao, pues hay que rebajar un poquito. Bueno, pues fenomenal. Ya te endulzamos nosotros la comida con la buena música, como la de él, como la de nuestro querido Junco, todo un clásico. Y esto, cuéntale, sonando en Radio Le.

Pitingo, ya sabes que ha lanzado un nuevo trabajo llamado Pitingo y Punto, versionando canciones clásicas maravillosas como esta mitiquísima de Carlos Vives. Un buen momento para comerse un poquito de fruta fresca y también, pues, degustarla por el oído. Esto, fruta fresca, sonando aquí en Radio Le.

A mí es que me dan la vida estos chicos. Las cosas como son, me suena este plan perfecto y ya el lunes, aunque sea un lunes muy lunes, pues cambia completamente el color. No me digas que no. Y aquí, pues eso, te ponemos música para alegrarte. Llega ahora el arrebato por un beso de tu boca y luego Kiko y Sara y Rebujitos.

Tú te la has cantado, yo me la he cantado 50.000 veces y aquí seguimos cantándola. Es así la versión 2.0 de Kiko y Sara junta Rebujitos y Mi Razón de Ser. 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

Pues hemos llegado a las 4 de la tarde, a las 3 en Canarias. A muchos os pillo ya con el cafecito, con el té, con esa infusión para levantar este lunes como sea. Te traigo una canción fresquita y si puedes, bailátela, ¿eh? Porque es una sevillana maravillosa que nos ha regalado en este año María del Monte. Bueno, yo soy Elena Palomo, por cierto. Aquí va la agüita del manantial.

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Pues así, con este ritmo gitano y con estas ganas de bailar, uno tiene que salir a la calle y disfrutar. Que estamos ya, pues eso, cerquita del verano. Uno como que se ve en el espejo y dice, uff, qué mona estoy, qué guapa, qué bien me sienta esta ropita ya que empiezo a sacar de la ropa de verano. Y nada, pues voy a divertirme un rato. Y no te lo digo yo, ¿eh? Te lo dice una sabia que es María Peláez en esta canción. Que con eso de que se ha comprometido, pues mira, nos anima al resto a buscar, pues eso, divertimento. Estoy buscona. La

has tomado notas, ¿no? Bueno, pues ala, hay que salir a la calle, disfrutar y sobre todo divertirse mucho, ¿eh? Sin expectativas, así, porque sí, porque nos vemos guapos. Escuchabas a María Pelay y llega por aquí ahora Rubén Martín con Nerea Benito y ya se acabó el tener sueño.

Llegamos a las 4:30, 3:30 en Canarias y os mando un beso enorme. Yo soy Elena Palomo, estoy aquí contigo acompañándote en este lunes y con ellos, con Fraderita y Manuel Cortés, Guerreros sin Fortuna.

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bueno es Manuel Malú. Qué recuerdos me trae esa canción, Candela. Siempre que la pongo. Y esta es una maravilla. Lérica, Marta Santos y Daviles de Novelda. Agüita Clara.

0: talentazos juntos, Lérica, Marta Santos y Daviles de Novelda en esa agüita clara que a mí me gusta un montón y que me encanta escucharla cada vez que me la ponen por ahí, y la vamos a oír todo el verano, ¿eh? Y esta, bueno, esta es un clásico que te la pinchan allá donde vas, Nuestra Sarandonga de Lolita, y luego Una Paloma Blanca de Chocán y Los Calis.
1: Pero de verdad, sarandonga, nos vamos a comer sarandonga, chingando con bacalao, sarandonga, ya lo vamos. Pero de verdad.

qué mítica de Bordón 4 es a partir de mañana. 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

0: Pues poquito a poco hemos llegado a las 5 de la tarde, a las 4 en Canarias. Y así poquito a poco, con esta versión 2026, llegan Chambao y Estopa. Yo soy Elena Palomo y estoy una horita aquí más contigo en este maravilloso lunes. ¿Te quedas conmigo? Di que sí, anda y sube el volumen.
1: Vámonos.

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me estaba diciendo todo el mundo, qué buena cara tienes. Bueno, pues es porque este fin de semana, de alguna manera, en los momentos que he tenido libres, he desconectado. He puesto, como dice Ginés González, el modo avión. Y lo bien que sí.

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1: Ay, qué bonito, Manzanita. Pues claro que sí, se sobrevive a todo. Te lo digo yo. Llegan por aquí los Raya Real poniéndonos de buen humor con este No Dudaría Mix.

versionan tres canciones, las mezclan y les queda así de increíble. No dudaría Mix los Raya Real. Ahora viene Malú con Niña Pastori, que están, pues eso, enamoradas. Y luego Decay, que nos ponen el alma al pie. Como no puede ser de otra forma, aquí en Radio Le.

ahora que no me mira nadie, me he colado aquí entre canción y canción en Radio Olé, solo para decirte que nos vemos mañana en Café Olé, de 7 a 12, menos una en Canarias. Alberto Lezaún, un gusto. Besazo, guapos.

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Ellos vuelven con nueva música, ya lo sabes. Además, han hecho una campaña de publicidad maravillosa. Yo la he estado viendo este fin de semana y me encantaba. No sé si la has visto, pero ellos pues deciden plantarse en una gasolinera con esa especie pues demostrador de radiocasés de toda la vida. Y lo plantan y dicen, ala, pues ya es, si eso te lo dejamos aquí esto. Me encanta. Este es el single adelanto, Nunca te he olvidado.

0: Pues eso, a veces no hay más que pedir perdón para arreglar las cosas de la mejor manera. Y te lo cuenta el Manu Tenorio. Qué alegría volver a tenerle de vuelta con nueva música. Y te la presentamos aquí en Radio Le, claro que sí. Llegan Kiko y Sara con toda una canción mítica de ellos, adolescentes.
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Pues Luna, no te vayas, pero yo sí que me voy, ¿eh? Estamos llegando a las 6, a las 5 en Canarias y te mando un beso gigante. Soy Elena Palomo, ya sabes, mañana estoy de vuelta aquí de manera excepcional también a partir de las 3 de la tarde y hasta las 6. Te dejo con la mejor compañía de todas, mi querido Antonio Almagro, y un montón de buena música para esta maravillosa tarde de lunes. Sé feliz, ¿eh? Y ve por la sombra, que los bombones se derriten al sol. ¡Muah!

Las 6 de la tarde, las 5 en Canarias. Un besazo para Elena Palomo. Es lunes y siempre me encanta compartir estudio en este inicio de semana. Por delante, hasta las 9 de la noche, acompañándote, como siempre, con la alegría de la música, con Radio Le y con Indara, porque llega su nuevo tema en cada vida.

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Y es que si quieres tener algún detalle bonito con tu chica, pues le puedes regalar la nueva canción de Hugo Salazar. Es novedad musical esta semana aquí en Radio Lé. Y aquí te pongo ya, pues, su nueva canción, Ella.

Una tarde de lunes bonita que se nos está quedando también después de haber escuchado lo nuevo de Hugo Salazar, que regresa a Radio Ley con esto que se llama Ella. En nada llegamos a las 6:30 y llegan ellas, las Azúcar Moreno y las Grecas.

Y como la cosa va de pareja, 6:30 de la tarde, después de haber escuchado a las Salazar y a las Grecas, pues ahora llegan ellos, Javier Belizón y Juan Cid, una canción muy de primavera.

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Por aquí llega lo nuevo de Alberto Toral, que ha compartido canciones con Kike y Manu y ahora comparte su talento junto a Sheila Jiménez. Otra de nuestras novedades musicales que te pongo ya en Radio Le se llama Dueña de tu Vida.

Y es que seguimos apostando por el talento juvenil. Y es que los jóvenes vienen pisando bastante fuerte. Alberto Toral y Sheila Jiménez con esta Dueña de tu Vida, su nueva canción. Ahora con Rocío Dúrcal y Joaquín Sabina, con Manuel Malou y también con Rebujito.

Una hora más contigo, son las 7 de la tarde, las 6 en Canarias. Saludos de Antonio Almagro. Para mí es un gustazo acompañarte en esta tarde de lunes, 18 de mayo. Sigues ahí, ¿verdad? Cuando ya...

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Pues te voy a contar una verdad. Este artista va a llegar muy lejos, hasta donde él mismo se proponga. Es muy grande, Rafael el Bomba. ¿Mentiran tus palabras? ¡Fue!

0: No muchos artistas son capaces de componer música, de hacer canciones, tampoco de tocar la guitarra o el piano. Por eso él es muy grande, Moisés Losada.
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Y es que nos van a durar muy mucho estas flores de abril, la nueva canción de Moisés Losada. Tanto es así que va a llegar seguro más allá del verano. Lo nuevo del onubense, de nuevo con nosotros aquí en Dadile. Ahora llegan Silache junto a India Martínez y también a Ana Belén.

Y mientras llega y no llegan sus nuevas canciones, vamos a seguir disfrutando de esta gaditana, porque Maíta Vendecán no puede faltar en esta tarde de lunes aquí en Radio Lee.

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Y ahora llega Camarada Errante, lo nuevo de Raúl y Chambao.

Pues se suma a su No Dudaría Mitch su nueva canción, este Fénix, que nos van a traer estos rumberos que siempre lo bordan. Lo nuevo de Raya Real, aquí.

Después de este Fénix, lo nuevo de Raya Real, te voy a poner más canciones. Camino ya de las 8 de la tarde, acompañándote en tu vuelta a casa con lo mejor de la música española. Apunta, porque llegan Azuquita y Celia Cruz, Paco Candela o María Jiménez.

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Las 8 de la tarde, las 7 en Canarias, ya le va quedando menos a este lunes 18 de mayo y yo te traigo más canciones. Saludos de Antonio Almagro. A dormir la

0: Bendito.
1: Este artista es muy grande y se ha tenido que ir a lo más alto para grabar esta canción. Me vas a entender perfectamente porque aquí suena lo nuevo de Javi Cantero, Como el aire, sí, y montado en un globo.

Y es que gracias a las redes sociales se dio a conocer esta jerezana de la que estamos muy contentos que haya vuelto a Radio Lé. Regresa Marina. ¿Qué importa a la gente?

Han pasado muchos años, esta mujer ya convertida en gran artista y siempre disfrutando, siempre bellísima, con una sonrisa en su cara. Marina, ¿qué importa a la gente? Es su nuevo tema con el que regresa a Radio Ley, como regresan ellos, Niña Pastori o Nuria Fergó y Manu Tenorio.

Yo lo que quiero es que Radiolé te esté dando energía, te esté dando ilusión, alegría para enfrentar un nuevo día. Si es así, pues me alegro mucho. Eso es lo que hacemos cada mañana en Café Olé, desde las 7 hasta las 12, menos una en Canarias, aquí en Radiolé. Soy Alberto Lezaun. Te espero, no me faltes.

Las 8:30 de la tarde, después de Tengo la experiencia del Así fue, ahora nos ha traído nueva canción Antonio Cortés. Está que se sale, está que no para ni un solo momento. Se va la vida, es novedad musical aquí.

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Pues sigue muy atento, muy atenta de Radio LED, de toda su programación, porque muy pronto te anunciaremos fecha de una de nuestras giras de Radio LED en la geografía andaluza. Así que atento, atenta a Radio LED. Te estoy hablando de Alicia Fernández. Su nueva canción ya suena.

Y es que después de un fin de semana, los lunes siempre cuestan un poquito más de trabajo a la hora de trabajar, de ponernos en marcha. Pero con ellos, todo se hace un poquito más llevadero. Lo nuevo de...

El plan perfecto, lo nuevo de Decay. Yo no sé si es plan perfecto o fórmula secreta, pero siempre que llegan a estas alturas del año siempre nos traen temazo de cara al verano. Y seguro que este lo vas a bailar. El plan perfecto. Pablo y Francis, Decay de nuevo aquí. Dos canciones que te traigo camino ya de las 9 de la noche. Un éxito de Medina Zahara junto a El Arrebato. Bueno, a decir verdad, un éxito de Rihanna. Y ahora otro de los que vas a bailar. Este Orgullo de El Barrio. Te has enterado de lo último, ¿no?

Pues yo me marcho. Gracias por este ratito desde las 6 de la tarde acompañándote con lo mejor de la música española. Y ahora, a partir de las 9 de la noche, te quedas con Esther Morales y con lo mejor de la música española. Besitos de Antonio Almagro.

Hola, ¿qué tal? ¿Cómo estás? Son las 9 en punto, las 8 para ti en Canarias. Un beso enorme para Antonio Almagro y otro también para ti. Mi nombre es Esther Morales y continúo por aquí contigo desde ahora y hasta las 12 de la noche. Ya sabes, lunes prácticamente fuera. Sí, lo peor ya ha pasado, ahora puro disfrute.

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el amor que unas veces nos tiene en las nubes y otras nos hace tocar tierra, pero a lo bestia, nos hace aterrizar de una manera que es una cosa increíble. Sino que le pregunten a ella, a nuestra amiga Mesaya, y es que, oye, que ya nos conocemos.

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1: Hacemos tantas cosas en nombre del amor que no estaría mal que le demos una vueltecita y no hagamos nada que no haríamos por nosotros mismos. Quédate con eso. Y ahora vamos a por nuestro Juan Montoya, que llega con una canción que te mereces. También disfrutamos de los chichos con la historia de Juan Castillo.

Y con esto del buen tiempo, como que estamos más en la carretera, aprovechamos para salir de fin de semana o a pasar unos días fuera. Y es esencial que nos lleves contigo. Nosotros no vamos a ninguna parte sin tenerte en cuenta. Tú tampoco lo hagas, llévanos contigo en la aplicación.

9:30 de la noche y hay una cosa clara, que cuando uno está viendo que una relación no da más de sí, lo mejor es cortar por lo sano, despedirse y hacerlo a lo grande como Carmen Lemos. Todo sigue.

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Las 10 menos cuarto, momento en el que voy a mandar un besazo enorme a todos aquellos que siguen currando a esta hora del día, ¿sí? A los que andan, pues no sé, comenzando turno, a los que están en el comercio que aún no han cerrado, a los que andan limpiando una oficina y también al que está estudiando, que también es una tarea importante. Vamos a por esto y buscona. Ella es María Peláez.

Nuestra María Peláez, que hace muy poquito nos sorprendía a todos con el anuncio de su compromiso. Se nos casa, nos vamos de bodas, sí, sí. Y te lo contaremos todo como acostumbramos en nuestra web, en radiole.com. Después de este Estoy Buscona, vamos a por Chambao con su Poquito a Poco, Pablo Alborán con Solamente Tú y Pata Negra.

hoy en nuestra página web una de las voces más importantes de nuestro país, la de Antonio Cortés, con el videoclip de Así fue. Te lo dejamos todo para que no te pierdas detalle. El vídeo es una maravilla y él está fantástico como acostumbra.

Radiole somos mucho más que alegría, somos mucho más que canciones, somos mucho más, no sé, simplemente mucho más. Somos familia y estamos aquí por y para ti, acompañándote en cada uno de tus momentos también, en los que las cosas no son tan positivas. Sin billete de retorno, ella es la flaca.

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1: 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Nuestra noche va avanzando y con ella se van sucediendo éxitos en Radio Ley. Ya sabes que estamos cargaditos de novedades musicales y no te vamos a hacer esperar mucho porque te ponemos otra de ellas. Llegan juntos Lérica, Marta Santos y Dáviles de Novela.

0: Una canción que nos andan agradeciendo por ahí en las redes sociales, Radio Legio-Bajo Oficiales, que tenemos amigos que aprovechan este momento del día, cada uno sale cuando puede, para ejercitar un poquito el corazón y están en ello precisamente. Un besazo para ellos, otro también para ti, y continuamos con La Casa Azul y Pastora Soler.
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Y el que viene asomando es nuestro De Marco Flamenco con una canción maravillosa que nos pone los vellitos de punta, será porque no. Pero oye, que tengo que contarte que ha cumplido un sueño este fin de semana. Estuvo junto a Antonio Carmona en el escenario en uno de sus conciertos de Sevilla.

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Y nuestros artistas a veces también utilizan sus canciones para ser altavoz y para recordarnos cosas importantes como que tenemos que vivir la vida más lentamente. Tenemos que ponerle en modo avión. Ginés González.

que han hecho nuestros amigos de Raya Real es ahorrarse pasos, porque si te llegan a dar a elegir para que te decidas por uno solo de los temas, tú hubieras dicho que no podías, tenían que hacer los tres, ¿verdad? Bueno, pues eso es lo que han hecho. Pájaros de barro del gran Manolo García, El sitio de mi recreo, una canción que a mí particularmente me encanta, maravilloso nuestro Antonio Vega, al que recordamos en esta versión, y otro enorme tema de nuestro Antonio Flores, No dudaría, ahora en su versión mix, y ahora vamos a por mucho más. Y otro enorme tema de nuestro Antonio Flores, No dudaría, ahora en su versión mix, y ahora vamos a por mucho más, porque escuchamos

Y ya sabes que nosotros aquí en la radio, en Radio Ley, somos de dar importancia a lo que de verdad lo tiene. Somos de la pureza de las cosas sencillas, como bailar en pijama. Llega el arrebato, son las 11:10 en Canarias.

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Y después de ese bolerazo que nos regalaba Pitingo, Contigo en la Distancia, vamos a por uno de los grandes galanes que nos regala nuestra música. Vamos a por Manu Tenorio, que tiene nuevo tema.

Y me gustaría saber en qué segundo perdonarías todos sus pecados a nuestro Manu Tenorio, que antes de 30 segundos ya te has olvidado absolutamente de todo. ¿Cómo te pido perdón? Así se llama lo más reciente para Manu. Y ahora vamos a por Decay con Rebujitos, también tu otra bonita.

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3: Esto es para todos los que saben que a vivir se aprende viviendo, que la vida es dedicarse a vivir.

Son las 11:30 y le cantamos a esos asuntitos del corazón. Oye, quédate siempre con lo bonito, con lo que has vivido, que eso ya no te lo quita nadie. Nolasco y Juana del Mono, mi historia entre tus dedos.

0: 8 de la mañana.
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Y atención, porque llega para arañarnos el alma nuestra amiga Indara. Y es que hay ausencias que se sientan a nuestro lado cada uno de nuestros días. Personas que no podemos ni queremos olvidar. En cada vida, Indara.

Y no es por nada, pero yo tengo que ir adelantándote que a ese artista que comienza a sonar lo vamos a tener muy pronto en uno de nuestros directos, Directos Radio Le. Ahí te lo voy a dejar, tú bien atento. Ella. Si hay

Me gustaría a mí saber qué es lo que ocurriría si fuese Hugo el que te dijera ven, como nos comenta él en este Ella, su último éxito. Y ahora vamos a por Andy y Lucas con su Son de Amores. También escuchamos a Luis Cortés con Que me lleve el aire y a Carlos Vargas, Atado a tu cintura.

Y hasta aquí por ahora. Llega el momento en el que me despido de ti, decirte que, como siempre, por mi parte ha sido un placer, todo un lujo estar contigo. Tenemos una cita de nuevo mañana a las 9. Mi nombre es Esther Morales. Un beso, sé feliz. Soy

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